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1: Ya, el ángel de Jehová acampa alrededor de los que le temen y los defiende. ¿Qué pues diremos a esto? Si Dios es por nosotros, ¿quién contra nosotros?

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1: Holy Grace.
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0: Hola, hola, hola, ¿qué tal amigos de Keila? ¿Cómo están? Muy buenos días. Muy buenos días a todos, un placer saludarles nuevamente desde la 106.5 FM en este hermoso domingo ya 30 de agosto del año 26, ahí estoy en el 25, año 2026, así que es un placer para mí saludarles en esta hermosa mañana. Le damos gracias a Dios por la oportunidad que nos brinda de estar nuevamente aquí en cabina y bueno, agradecido con Dios por un nuevo día, un nuevo despertar, un nuevo amanecer. Dice la palabra de Dios que sus misericordias son nuevas cada mañana y Él nos brinda un nuevo comienzo, nos brinda un nuevo día, un nuevo despertar y por allí pues nos da la oportunidad de si por allí, vamos a decir que le fallamos a Dios, entonces Dios olvida lo que pasó ayer y hoy vamos delante de Él y le decimos: Señor, perdóname, Tú me estás dando una nueva oportunidad. Entonces, de eso se trata las misericordias de Dios cada día. Un nuevo, nos da una nueva oportunidad para vivir, para comenzar un nuevo día. Así que bueno, estamos contentos y agradecidos con Dios por la oportunidad que nos brinda de estar aquí en cabina. Y bueno, pues hoy es un día especial, como todos los domingos especiales también. Porque hoy, bueno, nuevamente es el tiempo o es la oportunidad que Dios nos da para poder venir a su casa, a venir a su casa de adoración, a venir a al templo para poderle dar gracias por toda la semana, por todos los días, por un nuevo despertar, por un mes que se está terminando también. Bueno, pues yo sé que Dios nos ha guardado, nos ha cuidado en todo este mes, en todo este año, porque ya pasaron 8 meses, están terminando. Y Dios ha sido fiel hasta este momento. Así que bueno, contentos, agradecidos con Dios porque Él nos da un nuevo amanecer. Así que bueno, vamos a ver cómo estamos en la temperatura en esta mañana. Estamos a 75 grados. En esta mañana 75 grados, máximas de 99 y mínimas de 76 para este día. Probabilidades de lluvia, bueno, 0% de probabilidades de lluvia en toda la semana. No vamos a tener lluvia y bueno, pues por una parte es buena y por otra parte no es buena. Pero por una parte, pues usted no va a dejar de ir a trabajar. Muchas veces afecta cuando llueve, pero bueno, esta semana va a seguir el calor. Y en el tráfico, por ahí tenemos un poquito de tráfico. Vamos a ver dónde, en la Rumber Lane, por ahí tenemos un poquito de tráfico en lo que es la Rumber, poquito de tráfico, algún, bueno, dice que está cerrada una calle, creo que es por trabajos, está en el norte del 35 y la Rumber, por allí está cerrado, bueno, ha de ser que están áreas de trabajo también, un poquito por el State Capital, que es por la 12, la 11 y la 12, lo que es el centro de la ciudad también, está un poquito lento el tráfico, la 8 y la tercera, la tercera calle también está un poquito detenido el tráfico. Pero bueno, de lo demás está totalmente despejado, lo que es para el norte, para el sur. El centro de la ciudad pues está un poquito con un poquito de tráfico, pero lo demás está totalmente despejado para que usted llegue con facilidad a donde se conduce el día de hoy. Así que bueno, contentos, agradecidos con Dios. Vamos a ir a un corte y vamos a regresar ya comenzando. Ya por aquí está Brenda que siempre viene con todo, viene con fuerza, ya se tomó un café creo y por eso viene así bien motivada hoy. Así que bueno, nos vamos a ir a un corte y vamos a regresar con más en un momentito. Recuerden, números en cabina 512-910-8000, 512-910-8000 o mensaje de texto al 512-402-2438. Si usted tiene una petición de oración, bueno, no dude en llamarnos, no dude en mandarnos un mensaje de texto y aquí estaremos pendientes de su petición de oración.
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0: Estoy solo, otra vez. Nos acompaña Brenda. Así que Brenda, buenos días, bienvenida. ¿Cómo está? Yo vengo un poco como dormido, no sé por qué.
1: Buenos días. Creo que es por la mañana.
0: Buenos días.
1: Levantándonos. Por la mañana. Pero aquí nos levantamos con Keila Radio 106.5. Y bueno, familia de Keila Radio, aquí estamos de regreso en este domingo 30 de agosto. Ya empezó un nuevo mes en unos días, ¿verdad? Y bueno, ya casi el año se acabó, mitad de año, y que hay que reflejar, ¿verdad? Es muy importante reflejar porque el tiempo pasa, los minutos pasan, las horas pasan, los años pasan, y tenemos que hacer ese reflejo, reflejar en cómo estamos, nuestra vida, cómo está nuestra familia, cómo está nuestros hijos, cómo está, cómo hemos estado, ¿verdad? Pero bueno, hoy en esta mañana nosotros te invitamos, si tú vas en camino a tu ministerio, si tú vas en camino a, a tu propia iglesia, a un lugar donde tú escuchas la palabra de Dios, bueno, te damos una muy buenos saludos desde aquí, desde la cabina de Keila Radio, para que tú vayas bien allá donde tú recibes una palabra de Dios, donde tú recibes un consejo, donde tú puedas ir y recibir algo de parte de Dios. Una de las cosas que yo estaba pensando, Rubén, es de que digo, wow, qué importante es la Biblia, qué importante es conocer la palabra de Dios, porque es la manera que nosotros tenemos una guía en cómo vivir esta vida. Muchas de las veces nosotros decimos, no, yo voy a vivir la vida como yo quiera, como yo la quiero vivir, especialmente cuando tú estás joven, ¿verdad? Tú dices, no, pues yo quiero hacer esto, yo quiero hacer el otro, yo quiero, hacer lo que yo quiera, ¿verdad? Pero a veces así no es como nosotros tenemos que vivir la vida, porque eso nos lleva a la destrucción, ¿verdad? ¿Por qué? Porque no hay una manera, no hay una guianza en cómo vivir la vida, ¿verdad? Y por eso ocurren lo que ocurren, accidentes ocurren, cuando uno va allá al centro y que, no, vamos de fiesta, vamos aquí, allá, y los tiroteos después que ocurren allá en el centro, y solamente falta que alguien tome un tiro y pum, ya, ¿verdad? Terminó, ¿verdad? Pero no, por eso es muy importante, si tú escuchas, escuchas 106.5, yo te dejo saber, mira, la Biblia es una guianza para nosotros. Es una guianza para que nosotros tomemos la palabra y podamos llevar a nuestra familia en el camino correcto. Que nosotros podemos, darle esa guianza a la próxima generación. Yo tengo a mi hermanito, ¿verdad? Él tiene 11 años y, digo, wow,
0: Un bebesote.
1: Si no tuviera la guianza que yo tuve de una temprana edad, yo no sé dónde estaría. Yo no sé qué pasaría conmigo. Yo pienso que tendría una vida completamente diferente. Pero qué bonito es que nosotros estemos en un lugar donde Dios nos habla, Dios nos cultiva nuestra fe, Dios nos cambia nuestra fe, Dios nos lleva por el camino correcto. Y Dios también puede hacerlo con la próxima generación, lo puede hacer con los hijos. Lo más importante es guiarlos. ¿En qué manera? Así guiarlos es. En una manera que digamos, mira, Asael, esto está bien hacer y esto no está bien hacer, ¿verdad? Y tomar esas prácticas, prácticas que dicen, mira, Asael, hay que respetar a tus papás, de estar.

0: debajo de ellos, son cosas prácticas que lo enseña la Biblia.
1: Así es.
0: ¿Verdad? Y es un libro de sabiduría. So, eso es tan importante. So, yo te motivo, familia de Keila Radio, si tú nos escuchas, conéctate a un lugar donde te vaya a ayudar, donde te vaya a guiar, donde vayan a cultivar tu fe, porque es tan importante, especialmente en estos tiempos que nosotros decimos, no, que yo no necesito a Dios, no, que yo puedo hacer mi vida como yo quiera, ¿verdad? Y eso lo escuchamos en muchas personas, en muchos adultos, hasta adultos, ¿verdad? ¿Por qué? Porque cuando pierden la fe, es cuando viene esa destrucción a tu vida, viene esa... Ese aliento de vida ya no está ahí, ¿verdad? Y por eso digo, wow, yo son te reflejo y digo, gracias a Dios que hemos estado en el lugar correcto, hemos estado aquí cultivando nuestra fe, cultivando nuestra mente, cultivando nuestra relación con Dios, y cómo Dios ha sido tan bueno en recibir esas bendiciones, no solamente materiales, pero las bendiciones que de verdad hacen una diferencia en nuestra vida. Una bendición, ¿en qué manera? En una manera donde tú recibes esa felicidad, esa paz, tú recibes una vida donde tú puedes tenerla, a vivirla en una manera saludable y a gusto. Y es algo tan, yo digo, wow, no todos vivimos esa realidad, no todos vivimos esa vida, pero nosotros que tenemos a Dios la podemos vivir.
1: Así es, Brenda, por eso qué importante es nacer en un lugar, en un hogar cristiano, ¿verdad? Pero es importante que los padres sepan guiar a sus hijos también, porque de eso se trata. Muchas veces, he visto muchos casos que el padre quiere que el hijo haga las cosas bien, pero él no lo está haciendo bien. Entonces, ¿y cómo está eso? Pues su hijo lo mira tomar, lo mira fumar. El día de mañana usted le va a querer decir a su hijo, hey, hijo, eso es muy malo, pero eso fue lo que usted le enseñó, su hijo miró a hacer de usted como papá o como mamá, no sé, como sea la cosa, pero entonces por eso es importante que nosotros, yo nací yo fui criado en el camino de Dios, porque mi mamá siempre ha sido cristiana. Lo que pasa es que cuando uno ya se cree que ya vuela solito, entonces se sale del caminar de Dios. Pero hay algo muy importante, que cuando a un niño cuando está pequeñito lo instruyen en el camino de Dios, a mí siempre me gusta compartir esto. Una cosa es que usted instruya al niño en el camino de Dios cuando esté pequeñito y se aparta, que un niño que nazca y que nunca conoció de Dios es diferente. ¿Por qué? Porque la palabra de Dios dice que cuando dice instruye al niño en su camino y aun cuando fuere viejo no se aparta de él. Entonces, ¿qué es lo que dice aquí? Que aunque aunque ese hijo o esa hija se aparte, se vaya al mundo, pero hay una palabra, hay una semilla sembrada en el corazón que tarde que temprano va a regresar. Entonces, eso me pasó a mí. Yo fui criado en el camino de Dios, o sea, desde pequeñito me inculcaron el camino de Dios. Entonces, algo tuvo que haber entrado en mi corazón para después ser un drogadicto, pero en algún momento Dios
0: te llama para atrás.
1: Sí, porque sí. Había esa semilla sembrada en el corazón. Entonces, por eso es muy importante nacer crecer, que un hijo crezca en un hogar cristiano. Y sobre todo que le inculquen el camino, todo que le

0: Irnos a un corte comercial. Tenemos dos servicios como cada domingo aquí en Ministerio Internacional Restauración 9795 de Sauron. No pierda la oportunidad de venir. Si usted es una persona nueva en la ciudad, bueno, le hacemos la cordial invitación, ya que tenemos dos servicios, 10 de la mañana y también a las 6 de la tarde. Números en cabina, si usted necesita información, 512-910-8000 o mensaje de texto al 512-402-2438. Nos vamos a ir a unos cortes comerciales y vamos a regresar con más en un ratito.
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0: Qué bueno, contentos, agradecidos con Dios. Hoy se estará compartiendo, nuestro apóstol estará compartiendo los efectos de la oración. Se ha estado compartiendo todo este mes acerca de la oración, la importancia de la oración, ¿verdad? Y lo difícil que no, cómo nos cuesta orar. ¿Por qué será? Nos cuesta orar. Todos los beneficios que son para nosotros, de Dios para nosotros, nos cuesta hacerlo. Hay que ser realista. Nos cuesta ayunar, nos cuesta... el ayuno no es para Dios, el ayuno es para nosotros, para fortalecernos, y nos cuesta hacerlo. La oración es para conectarnos con Dios y nos cuesta hacerlo también. Ay, y cuando hay que conectarse con Dios es por la madrugada y es también difícil. A veces la carne, el espíritu quiere, pero la carne no quiere levantarse. Y tan importante que es, ¿verdad? La oración, el ayuno... Y es donde uno más batalla, pues nuestro apóstol ha estado compartiendo una serie acerca de la oración. Y la verdad son unas prédicas bien poderosas que si las ponemos en práctica, bueno, pues nos vamos a acercar más a Dios. Y así que, bueno, recuerde que hoy se estará compartiendo los efectos de la oración. Los efectos buenos, efectos positivos que tiene acerca de la oración. Así que le invitamos para que hoy nos acompañe a estos dos servicios, como cada domingo. Como cada domingo aquí en Ministerio Internacional Restauración. Usted es una persona que es nueva en la ciudad, que está buscando una iglesia, está buscando un ministerio, y apenas escuchó Keila Radio y usted dice, wow, una estación de radio cristiana, FM, las 24 horas del día. No es fácil, ¿sabe? No es fácil tener una estación de radio cristiana las 24 horas del día, pero bueno... nosotros tenemos el privilegio de tener una estación de radio que es suya también, es para la comunidad, es para toda la ciudad de Austin, Texas. Hay gente que se levanta con Keila, se duerme con Keila, se vuelve a levantar con Keila, todos los días con Keila Radio. ¿Por qué? Porque es una estación de radio diferente, una estación que edifica, una estación que cambia, que transforma los corazones también. Porque muchas veces uno se levanta triste, se levanta desanimado, escucha una palabra, escucha una alabanza y a usted se le hizo el día. Dijo, wow, esa alabanza hizo mi día. Así que bueno, hoy le invitamos para que nos acompañe. Si usted es una persona que escuchó Keila Radio y dice, bueno, me gustaría ir a esa iglesia, me gustaría congregarme allí, o me gustaría encontrar una iglesia donde congregarme, bueno, nosotros lo invitamos a Ministerio Internacional Restauración en el 9795 Dessau Road, Austin, Texas. El código postal 78754 para que usted pueda llegar aquí y gozarse con nosotros en estos dos servicios. Recuerde, damos comienzo a las 10 de la mañana. Sabemos a qué horas comenzamos, pero no sabemos a qué horas terminamos. Y lo mismo, a las 6 de la tarde da comienzo el servicio por la tarde. Así que ahí está la invitación. Traiga a sus hijos, traiga a sus niños, traiga a sus jóvenes también, porque también tenemos cuidado de niños. Tenemos, vamos a decir una escuela dominical para niños. No vamos a decir una guardería, porque no es una guardería, es donde se le instruye a su hijo. Y asimismo, usted va a estar recibiendo la palabra de Dios y su hijo también va a estar siendo instruido en el camino de Dios, y ahí van a estar los maestros cuidando a su hijo también. Así que bueno, ahí está la invitación. 9795 Dessau Road, Austin, Texas. Yo quiero que Brenda, en este momento, Brenda se dirija, porque tenemos servicio bilingüe, Brenda. Los domingos por la mañana tenemos servicio bilingüe, la prédica es bilingüe, así que para que usted, si tiene un vecino que no habla inglés, perdón, que no habla español, a veces entienden el español pero no lo hablan, ¿verdad? Así como yo entiendo un poquito del inglés pero no lo hablo, solo árabe. Entonces, lo invitamos para que usted traiga a ese vecino o traiga a un familiar que no habla español. Bueno, quiero decirle que tenemos el servicio de la mañana, es bilingüe, y para eso tenemos a Brenda aquí, que es bilingüe también, para que se dirija a hablarle a esas personas, Brenda, que probablemente están pasando por una situación, hay soledad en sus vidas, hay problemas en su matrimonio, pero que les guste escuchar Keila Radio, porque muchas veces es así. a usted le gusta escuchar alguna emisora en inglés y usted no habla inglés, a usted le gusta escuchar una emisora en español, pero no habla español porque a veces quiere aprender o le gusta el idioma, le gusta cómo se habla, cómo se expresa. Entonces, yo quiero que usted invite también a esas personas.
1: 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We lose our way of living, and we say, no, I want to do my own thing. I want to live a certain way. I want to have my own lifestyle the way that I want it. 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God is a God that guides us, that directs us, and that also takes us by the hand to be able to be guided by him and guide our family. 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And sometimes we say, no, we lose our faith. We lose, our belief in God for whatever reason that we go through. And that's something that is understandable. We all go through those experiences. We sometimes lose our way in life, and we sometimes lose our faith. That is what happens a lot of the times. 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God is saying, return. God is saying, you know, find a place where you can hear my voice and for you to be led by me. So we are about to begin here at 9795 Deso Road, Austin, Texas, 78754. If you don't have a community, a church that where you can be a part of, we begin our service here at 10 o'clock, and our service is bilingual. So if you are listening, you say, well, I know a little bit of Spanish, but, you know, my primary language is English. Well, we are a bilingual church. 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But, you know, it's something so important that we as adults, we as people that already have been established, and we are the ones that are guiding the next generation, how important it is for us to continue to show them the path, you know, saying, you know, Asael, this is the right path to go. This is good and this is bad, you know. And it's so important for us to be able to read our Bible and really have that word that we will eat, right? The word is what, you know, feeds our faith. And that is what guides us and guides our family to be able to live a Christ-like lifestyle. So I encourage you, if you're not part of this family, if you're not part of a community, you have a place, you have a home that you can return to. 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And we want to say yes to God, because we know that his plans are good and that his plans will be better than ours. So we invite you, 9795 Deso Road, Austin, Texas, 78754, here in the city of Austin. Our zip code is 78671. As well, you can give us a call at 512-910-8000 or send us a message through WhatsApp at 512-402-2438. We have an amazing service this morning. Our pastor is going to be ready. He's going to be teaching us about prayer and the miracle of having a prayer life to be able to see the miracles of God in our life. 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God is real. God still is alive in our lives. God still does miracles in our lives. 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We've witnessed so many miracles. And we know that God can still do miracles today. So don't stay at home. We invite you. We are about to start in about 10 minutes. Bring your family, bring your friends, bring everyone, bring the whole party to the ministry. 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We have open doors. 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

0: 5 FM, se nos está terminando ya esta hora aquí en vivo. Bueno, recordarle que hoy tenemos dos servicios poderosos como cada domingo, 10 de la mañana y también a las 6 de la tarde. Recordarle, mamá, papá, traiga a sus niños para que también ellos puedan ser instruidos en el camino de Dios y así usted pueda escuchar la palabra allí sin interrupción. Y yo le aseguro que hoy Dios va a hablar a nuestros corazones, ya que se estará hablando acerca de la oración. Como todo el mes se ha estado hablando acerca de la oración. Y bueno, antes de despedirnos, recordarle que hoy tenemos, Brenda, como siempre, ¿verdad? Dos servicios.
1: Ya la gente sabe.
0: 10 de la mañana. No, es que a veces a veces pasa que se hace un servicio y a uno se le olvida. A mí me ha tocado aquí que a veces dice apóstol, hoy vamos a tener un solo servicio, y avisa, ¿verdad? Todo,
1: sí, también.
0: Cuando es un día especial que usted puede llevar a sus papás, a su mamá, ahí como en el Día de la Madre o algo así. Algo, un día que usted puede llevar es pasar en familia, y le ha tocado a uno aquí que está diciendo que hay dos servicios. Y a veces solo es uno, entonces la gente viene para acá. Pero bueno, hoy le hacemos la invitación. Ya son las 9:56, hasta solo 4 minutos, 3 minutos y medio para que dé comienzo el primer servicio de las 10 de la mañana. Así que si usted por allí, razón, motivo, circunstancia, usted no puede llegar al servicio de la mañana, bueno, tenemos el servicio de la tarde. Y también, si usted dice, bueno, hoy no puedo ir, pero me puedo conectar a través de las redes sociales, bueno, usted se puede conectar, todo el servicio lo puede escuchar o lo puede mirar, como usted guste, lo puede ver a través de Facebook como Ministerio Internacional Restauración Austin, y a través de YouTube como MiraTX USA. Ahí lo va a encontrar totalmente en vivo. Y por si fuera poco, le llevamos la prédica totalmente en vivo a través de la frecuencia 106.5 FM. Recuerde que la prédica a través de Keila Radio solo le llevamos lo que es la prédica, la pura prédica. No le llevamos más, sino solo la prédica. Así que pendientes, porque aquí va a estar escuchando. Si usted no puede venir, pero nosotros nos gustaría que viniera, que usted viniera personalmente aquí al ministerio. Pero si por allí usted dice, bueno, no puedo ir, entonces le dejamos ahí para que usted pueda escucharnos a través de las redes sociales o a través de Keila Radio 106.5 FM. Brenda, antes de despedirse, ¿qué, algunas palabras?
1: No sé, te digo, muchas gracias por escucharnos, familia de Keila Radio. Mucho aquí les damos gracias por escucharnos. Y bueno, aquí estamos otro domingo más, pero nos mirarán el próximo domingo también. Estaremos en cabina para que tú seas parte de lo que está ocurriendo aquí en Ministerio Internacional Restauración en la ciudad de Austin, Texas. Y para que tú sigas en aquí en las noticias de en las noticias de Keila Radio. En las noticias de última hora. Pero bueno, aquí estamos para recibirte. Si tú estás en camino a tu trabajo, si tú estás en camino o si nos escuchas de otro estado, de otro país, sigue conectándote aquí en Keila Radio para que tú seas parte de lo que Dios está haciendo aquí en la ciudad de Austin, pero también lo que está ocurriendo en el mundo. Pero gracias, aquí estoy despidiéndome, Brenda, para servirles. Y estaremos aquí el otro domingo.
0: Y precisamente ayer estuvimos aquí en la radio porque tuvimos un evangelismo poderoso allá en Cayo. Y alguien nos envió un mensaje desde Houston, escuchando la radio en Houston a través de la aplicación. Ajá. Estaba allá en Houston y bueno, pues escucha Keila Radio en muchas partes que uno a veces no, ni cuenta se da. Sí. Pero sí, nos habían enviado un mensaje ayer que andaban en sintonía de Keila Radio allá en la ciudad de Houston.
1: Bueno, saludos a los que nos escuchan, sí, desde Houston.
0: En cualquier parte del mundo que usted nos escuche, le enviamos muchas bendiciones desde aquí, desde la capital de Texas, ciudad de Austin. Bendiciones para todos y gracias por estar conectados a Keila Radio 106.5 FM. Siempre contigo nos despedimos. Así que les mandamos un abrazo de oso rompecostillas. Bendiciones para todos.
1: Bye.
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0: Aleluya. Vamos a darle un aplauso al Señor con todo su corazón.
1: Aleluya. Put your hands together for the Lord with all of your heart.
0: La alabanza espectacular.
1: The worship is amazing.
0: La mayoría puros jóvenes, hermanos.
1: The majority of them are all
0: Qué
1: young.
0: Lindo, amén.
1: That's beautiful.
0: Okay. Bueno, como dijo aquel, a lo que te truje, chencha.
1: Let's start.
0: El último domingo que yo estuve aquí,
1: the last Sunday when I was here,
0: esta es mi última enseñanza de oración que les comparto.
1: This is the last teaching that I'm teaching on prayer.
0: Señor me habló para compartir otra nueva serie en este mes que viene.
1: Spoke to me to start a new series that's going to begin this month.
0: ¿Cuántos de aquí han practicado la enseñanza de la oración?
1: How many of you have practiced the teaching of prayer?
0: Si usted dice no ni levantó la mano, usted anímese a ser cristiano.
1: If you say no and didn't lift up your hand, I encourage you to become a Christian.
0: Porque usted no puede congregarse sin ninguna relación, porque se lo va a llevar el chupacabras, hermano.
1: Because you can't just congregate without having a relationship, because the wind's going to blow you away.
0: ¿Me escuchó?
1: Did you hear me?
0: Okay. Yo le compartí acerca la oración de Cristo que trae resultados.
1: Shared on the prayer of Christ that brings results.
0: Y en Marcos 11 yo le enseñé del verso en adelante.
1: In Mark 11 I taught you on that.
0: Lo que debemos de hacer para ver resultados.
1: What we should do to see results.
0: Que Cristo le habló a una higuera.
1: When Jesus spoke to the fig tree.
0: En nuestras oraciones,
1: in our prayers,
0: tenemos que hablarle a las cosas.
1: We need to speak to the things.
0: A veces nosotros hacemos oraciones secretas.
1: Sometimes we do secret prayers.
0: Pero tú y yo tenemos que hablarle a las cosas.
1: But you and I must speak to the things.
0: Cristo le habló a la higuera.
1: Jesus spoke to the fig tree.
0: La higuera se secó.
1: And the fig tree dried up.
0: Le habló a los vientos.
1: He spoke to the wind.
0: Le habló al mar.
1: He spoke to the sea.
0: Y hubo bonanza.
1: And it stopped.
0: Se apaciguaron.
1: It came quiet.
0: Tenemos que aprender a hablarle a las cosas.
1: We must learn to speak to things.
0: En la oración.
1: In prayer.
0: Segundo.
1: Number two.
0: La higuera se secó.
1: The fig tree dried up.
0: Y dice la Biblia que los discípulos escucharon la declaración de Cristo a la higuera.
1: And the Bible says that the disciples heard the declaration that was made to the fig tree.
0: ¿Cuál es la otra cosa para nosotros ver resultados en la oración?
1: What is the other thing that we need to see results in our prayer life?
0: Hablarle a las cosas.
1: Speak to things.
0: Y segundo, hablarles con autoridad.
1: And number two, speak with authority.
0: O sea, si el diablo te está atacando tu casa, ¿cómo vas a orar?
1: In other words, if the enemy is attacking your
0: diablo,
1: house,
0: diablo, por favor, salte.
1: How are you going to pray? Satan, stop, please. Leave.
0: ¿Así le vas a orar?
1: Are you going to speak that way?
0: No, hermano.
1: No.
0: Desgraciado, maldito, te vas.
1: You need to leave, Satan.
0: Un día alguien me dijo, ay, pastor, ¿por qué le dice tan feo al diablo?
1: Somebody said, why do you call him so ugly, pastor?
0: Él no tiene misericordia de vos.
1: He has no mercy on you.
0: Él no tiene misericordia de tu familia.
1: He doesn't have mercy on your family.
0: Por eso el Señor nos enseña cómo orar.
1: That is why the Lord teaches us how to pray.
0: Tercero.
1: Number three.
0: Cuando ores,
1: when you pray,
0: Jesús dijo,
1: Jesus said,
0: le puedes decir a esta montaña, quítate.
1: You can tell this mountain to move.
0: Y no dudares en tu corazón.
1: And don't doubt in your heart.
0: Lo que digas.
1: What you say.
0: Lo que crees.
1: What you believe.
0: Será hecho.
1: And it shall be done.
0: Tercero.
1: Number three.
0: Cuando oro.
1: When I pray.
0: Tengo que creer que lo que oré, Él lo escuchó.
1: I must believe that when I pray, He heard it.
0: No se levante de su silla de oración dudando todo lo que cree, lo que oró.
1: Don't get out of your prayer room doubting what you prayed.
0: You're wasting your time.
1: Está gastando su tiempo.
0: Usted pierde su tiempo orar una hora y no creyó lo que le habló al Señor.
1: You waste your time when you prayed and you didn't believe what you talked to
0: y
1: the Lord.
0: Y por último,
1: and lastly,
0: yo le dije que el Señor dejó lo último como una cherry en el cake.
1: I said that the Lord left the last.
0: Oh, hablando de sharing el cake,
1: speaking
0: esta semana yo y mi esposa cumplimos 31 años, ¿verdad?
1: My wife and I will be.
0: Ahí está el problema, pues.
1: There's a problem, you see.
0: 32 años.
1: 32 years.
0: De casado.
1: Married.
0: Ya ve, todavía seguimos con roces aquí.
1: You see, we still have
0: 32
1: conflict.
0: Años, gracias a Dios que Dios nos ha ayudado.
1: God has helped us.
0: Hemos estado de pie.
1: We've been standing.
0: Y que Dios nos ayude a terminar bien la carrera.
1: And let God help us to finish this race right.
0: Ok, amados.
1: Okay, believe.
0: La cherry en el cake era.
1: The cherry on top was.
0: Si no perdonas.
1: That if you don't forgive.
0: Las ofensas.
1: The offense.
0: Todo lo que yo te dije que va a pasar.
1: Everything that I told you that will happen.
0: Será cancelado.
1: Will be canceled.
0: Dejó todo al final Jesús.
1: He left everything to the end.
0: O sea, en pocas palabras, lo que le pides a él no es mucho.
1: In other words, what you're asking him for is not much.
0: Él se interesa más en tu vida interna.
1: He's interested more in your internal life.
0: Okay, sentados, amados.
1: Okay, you may be seated.
0: Hoy les voy a enseñar.
1: So today I'm going to teach
0: los
1: you
0: efectos de la oración.
1: The effects of prayer.
0: Vaya conmigo a Santiago capítulo 5.
1: Go with me to James 5.
0: El verso 13 dice así.
1: Verse 13.
0: ¿Sufre alguno entre vosotros? Ponme la versión Reina Valera. Versión Reina Valera. Dice así. Dice así: ¿está alguno entre ustedes afligido? Haga oración. ¿Está alguno alegre? Cante alabanza. A ver, dile al vecino: ¿estás afligido?
1: Ask your neighbor: ¿are you troubled?
0: Sí, con la cara que le enseñó, con eso usted se da cuenta rápido.
1: You can just look at their face and you can quickly tell.
0: Santiago dice,
1: James said,
0: ¿está alguno entre ustedes afligido? Váyase al cine.
1: Says, go to the movies.
0: ¿Dice así?
1: Does it say that?
0: ¿Está alguno de ustedes afligido? Váyase al mall.
1: Go to the mall.
0: No, va a estar peor, va a venir afligido y endeudado.
1: No, you're going to come back in debt and suffering.
0: ¿Está alguno de ustedes afligido por algo? ¿Qué es el consejo de Santiago?
1: What is James' advice?
0: Orar.
1: Pray.
0: ¿Por qué?
1: Why?
0: Porque su alma no va a encontrar reposo afuera.
1: Because your soul is not going to find peace outside.
0: Su alma tiene el reposo en la presencia de Dios.
1: Your soul finds rest in the presence
0: dice,
1: of God. And then it says,
0: ¿está alguno alegre?
1: Is anyone cheerful?
0: Cante alabanzas.
1: Sing songs of praise.
0: Él no dice, ¿está alguno alegre?
1: He didn't say if someone is joyful.
0: Váyanse de vacaciones, hermano.
1: Go on vacations.
0: Pastor, ¿está malo eso? No.
1: Pastor, is that bad? No.
0: Pero hay que saber aprovechar los momentos.
1: But we have to know when to take advantage of the time.
0: Okay. Toma su asiento. Son los solteros, acuérdense, las bodas el sábado.
1: So single people, please remember the massive weddings
0: no.
1: On September.
0: La conferencia.
1: Oh, the conference.
0: El 12.
1: The 12.
0: Y los nuevos que se casaron o los que se van a casar, también métanse al rodeo.
1: Those of you who got married or getting married, come to this as well.
0: Un día una joven conoció a un joven.
1: One day this young lady met this young man.
0: Y le dice a su mamá.
1: And she told her mom.
0: Mamá.
1: Mom.
0: Conocí a... A ver, dime un nombre porque no quiero.
1: I met
0: Martín.
1: I met Martín.
0: Amá, conocí a Martín.
1: Mom, I met this young man.
0: Él es un buen muchacho.
1: He's a good guy.
0: Va al gimnasio.
1: He goes to the gym.
0: Va al colegio.
1: He goes to the college.
0: Y del colegio va al trabajo.
1: And then from college he goes to work.
0: Y viene el domingo solamente en las mañanas.
1: But he only comes to church Sunday mornings.
0: Tiene su buen carro.
1: He has a good car.
0: Pero tiene un problema.
1: But he has a problem.
0: Tiene un problema, mamá.
1: He has a problem, mom.
0: Y la mamá le dice, ¿cuál es el problema, hija?
1: And the mom said, what's the problem that he has?
0: Que Martín no cree en el diablo.
1: It's because Martín doesn't believe in Satan.
0: Y la mamá se le queda mirando a la hija.
1: And the mom just looked at the daughter.
0: Ah, hija, daughter, sigue adelante.
1: Continue to go forward.
0: Que si él no cree en el diablo,
1: because if he doesn't believe in Satan,
0: yo me encargo de eso.
1: I will take care of that.
0: Empezó a remangarse las mangas la suegra.
1: She started to put up her sleeves.
0: No, las suegras son como las estrellas, dijo uno.
1: No, the mother-in-laws are like the stars.
0: Entre más lejos, más bellas.
1: The further they are, the most beautiful they are.
0: No se crean, hermanas, toman todo personal, pues.
1: Sister, don't take things personal.
0: Es una bendición la suegra porque si no hubiera la suegra no tuviera la hija ahí.
1: Mother-in-laws are special because if they weren't around, then the daughters wouldn't be around.
0: Yeah.
1: Right.
0: Okay. Pónganse serios, hermano.
1: Come on, get serious.
0: Escuche esto.
1: And listen to this.
0: Santiago está reconociendo,
1: James is recognizing,
0: que la gente pasa por varias situaciones que los afligen.
1: That people go through different things that afflicts them.
0: ¿Qué significa una aflicción?
1: What does an affliction mean?
0: Escriba.
1: Write this down.
0: Es un profundo sentimiento de tristeza.
1: It's a deep feeling of sorrow.
0: De pena.
1: Of
0: de angustia.
1: Worries.
0: O un sufrimiento físico mental.
1: Mental suffering or physical.
0: Una situación de dolor.
1: A painful situation.
0: Muy prolongada.
1: That's prolonged.
0: Amargura.
1: Bitterness.
0: Y desconsuelo.
1: And you're not happy at all.
0: Hay diferentes tipos de aflicciones también.
1: There's different kind of afflictions.
0: Hay una aflicción emocional.
1: There's an emotional affliction.
0: De tristeza intensa.
1: An intense sadness.
0: La muerte de un ser querido.
1: The passing of a loved one.
0: El divorcio de una persona.
1: Someone's divorce.
0: ¿Usted sabía que el divorcio es más peor que la muerte de un ser querido?
1: Did you know that when a person goes through a divorce it's worse than losing a loved one?
0: Porque el ser querido muere, se entierra y se olvida.
1: Because the loved one passes away, you bury
0: pero
1: him and you
0: un
1: forget.
0: Divorcio,
1: but a divorce,
0: la gente si no sabe cómo lidiar,
1: if people don't know how to deal with it,
0: se queda atrapado en una prisión de heridas.
1: They stay trapped in a prison of hurt.
0: ¿Me está siguiendo?
1: Are you following me?
0: Mire esto.
1: Look at this.
0: Hay algo que David dice acerca de la aflicción.
1: There's something that David says about affliction.
0: El Salmo 34, el verso 19.
1: Psalms 34, verse
0: David
1: 19.
0: Dice, muchas son las aflicciones del justo. Mire aquí. Muchas son las aflicciones del justo. Dile al vecino, vas a ser afligido.
1: Tell your neighbor, you're going to be afflicted.
0: Vamos, dile, vas a ser afligido. Esto no es Disneylandia.
1: Come on, tell him, you're going to be afflicted. This is not Disneyland.
0: Vas a ser afligido.
1: You will be afflicted.
0: Pero hay una promesa.
1: But there is a promise.
0: Y la promesa dice,
1: and the promise says,
0: que Dios te librará de todas ellas.
1: That the Lord will deliver
0: de
1: you
0: todas.
1: From all of them.
0: Aflicciones financieras.
1: Financial affliction.
0: Aflicciones de soledad.
1: Loneliness.
0: Aflicciones de rechazo, de
1: rejection or theft.
0: Tienes que creer que de todas ellas Dios te va a librar de ellas.
1: You must believe that the Lord will deliver
0: aquí la
1: you
0: gente estuviera aplaudiendo.
1: People should be clapping.
0: Diga
1: here.
0: Conmigo, me librará Dios de esta aflicción.
1: Say with me, the Lord will deliver me of this.
0: Esta aflicción no me va a destruir.
1: This affliction will not destroy me.
0: Esta aflicción no me va a confundir.
1: This affliction will not
0: yo
1: confuse
0: me voy a
1: me.
0: Parar firme en mi fe.
1: I will stand firm
0: y
1: on my
0: él
1: faith.
0: Me librará de todas mis aflicciones.
1: And he will deliver me of all of my
0: vamos, diga de todas las aflicciones.
1: Come on, say all of my afflictions.
0: Pablo en Romanos 8:18.
1: Paul in Romans 8:18.
0: Mira lo que dice Pablo.
1: See what Paul says.
0: Pues considero que los sufrimientos de este tiempo presente no son dignos de ser comparados con la gloria que nos ha de ser revelada. Una aflicción.
1: An affliction.
0: No es para destruirte.
1: It's not to destroy you.
0: Una aflicción.
1: An affliction.
0: Es para conectarte a Dios.
1: Is to connect you to God.
0: Por eso Santiago dice.
1: That is why James
0: está
1: says.
0: Está alguno afligido.
1: If someone is afflicted.
0: No se aísle, compadre.
1: Don't be isolated.
0: No se encierre en su cuarto.
1: Don't lock yourself up in the
0: no
1: room.
0: No bloquee su mente.
1: Don't block your mind.
0: No desconecte el teléfono.
1: Don't disconnect the phone.
0: Está alguno de ustedes afligido.
1: If one of you are afflicted.
0: Santiago dice.
1: James said,
0: haz oración.
1: Pray.
0: La astucia del diablo es que usted no encuentre respuesta en la oración.
1: What the enemy does is that you don't find an answer in prayer.
0: Él sabe que en su aflicción, si usted habla con Dios,
1: he knows that in your affliction, if you speak with God,
0: usted va a salir de ese lugar diferente.
1: You will come out of that place different.
0: Alguien lo ha experimentado.
1: Has somebody experienced that?
0: Vamos, alguien lo ha experimentado.
1: I said, has someone experienced
0: mira lo
1: that?
0: Que dice el salmista.
1: See what the psalmist says.
0: Mira lo que dice David.
1: See what David said.
0: Todas las aflicciones
1: all the afflictions
0: que tú confrontas,
1: that you confront,
0: los dolores que

0: Quiere decir que Dios tiene un libro de memorias,
1: that God has a book of memories,
0: y que Él registra,
1: and that he's registering,
0: las lágrimas que has derramado.
1: The tears that you shed.
0: Tus lágrimas no caen al suelo.
1: Your tears don't fall to the floor.
0: Tus lágrimas no se quedan en una silla.
1: And they don't stay on a chair.
0: No. Tus lágrimas, your, Dios las recoge en su redoma.
1: Tears, God takes them
0: en
1: into
0: un
1: a bowl,
0: frasco.
1: Into a jar.
0: ¿Sabes qué quiere decir esto?
1: Do you know what that means?
0: Que cuando la gente te pagó mal y tú les hiciste bien.
1: That when people paid you bad when you did well.
0: Cuando alguien en tu familia no te pagó bien y tú hiciste cosas bien.
1: But in your family didn't pay you well, you did something
0: no
1: good.
0: No te apures.
1: Don't worry about
0: Dios
1: it.
0: Va a causar
1: God,
0: que de una manera o de otra
1: make it one way or another,
0: tú seas recompensado por lo que hiciste.
1: For you to be rewarded for what you did.
0: Que tú seas recompensado
1: for you to be rewarded
0: por lo que hiciste a una persona
1: for what you did to someone,
0: que a lo mejor no te valoró,
1: that maybe didn't value
0: a lo mejor no te pagaron.
1: Maybe they didn't pay you well.
0: Por eso usted no tiene que amargarse.
1: That is why you don't have to become bitter.
0: Usted no tiene mucho tiempo para vivir herido en la tierra.
1: You don't have too many days on earth to live wounded.
0: Usted no tiene mucho tiempo para darse el lujo de anidar cosas que le hacen daño a usted.
1: You don't have too much time to harvest in your heart pain.
0: Muchas son las aflicciones de la gente.
1: Many are the afflictions of people.
0: Y Jesús nos dijo,
1: and Jesus told
0: en
1: us,
0: el mundo tendréis
1: aflicción, you will have affliction,
0: pero confiar
1: but trust,
0: que yo he vencido todas esas aflicciones.
1: That I've overcome all those
0: todas esas aflicciones.
1: All the afflictions.
0: Por eso escúchame.
1: That is why listen.
0: Esa es la bendición que tenemos.
1: That is the blessing that we
0: que
1: have.
0: Todo esfuerzo,
1: that every effort,
0: todo lo que se hace,
1: everything that we do,
0: con la gente,
1: with people,
0: con la familia,
1: with the family,
0: aunque te paguen mal,
1: even if they pay you wrong,
0: no se amargue,
1: don't get bitter,
0: no se endurezca,
1: don't get hard.
0: Tiene que estar consciente,
1: you must be conscious,
0: que Dios ve las cosas,
1: that God sees,
0: y que Él tiene un libro de memorias,
1: and he has a book of memories,
0: y que tus lágrimas,
1: and that your tears,
0: la gente no se reirá de ti,
1: people will not laugh
0: que tus
1: at you,
0: lágrimas,
1: your tears,
0: la gente no se burlará de ti. Dios las tiene en su libro y Dios te recompensará de otra manera, de otra forma, usando otra gente. Así es Dios.
1: That is how God is.
0: ¿Cuántos me están siguiendo?
1: How many of you are following me?
0: O sea,
1: in other words,
0: Dios usará a alguien.
1: God will use someone
0: para bendecir lo que has hecho.
1: To bless what you've done.
0: Esta vez que andaba afuera,
1: this time when I was out,
0: andaba corriendo,
1: we were jogging,
0: yo le decía a Dios,
1: and I said, Lord,
0: Señor, no es justo,
1: it's not fair,
0: que tú inviertas tiempo, recursos,
1: they invest resources and time,
0: sacrificio,
1: sacrifice,
0: y la gente te paga así,
1: and people pay you this way.
0: No es justo.
1: It's not fair.
0: Y el Espíritu Santo viene y me dice,
1: the Holy Spirit came and said,
0: no te apures.
1: Don't worry.
0: Dios va a causar,
1: God will,
0: que los que no te recompensaron,
1: make those that did not reward you,
0: Dios use a alguien más,
1: God will use someone else,
0: para recompensarte,
1: to reward you.
0: ¿Cuántos lo creen así?
1: How many believe it that way?
0: A lo mejor tú que trabajas en la construcción te robaron.
1: Maybe you work in construction and they stole from
0: you. No te
1: you.
0: Pagaron.
1: They didn't pay you.
0: Te salieron con un cuento.
1: They gave you a story.
0: No te apures.
1: Don't worry about it.
0: No es tuya la batalla.
1: The battle is not yours.
0: El ojo de Dios está entre los buenos y los malos.
1: God's eye is among those that are good and bad.
0: Y ve todo en la tierra.
1: And he sees everything on earth.
0: ¿Qué tengo que hacer?
1: What must I do?
0: Tomar una buena actitud.
1: Take a good attitude.
0: Y decir, Señor,
1: say, Lord,
0: tú eres un Dios justo.
1: You are a righteous God.
0: Tus aflicciones y tus lágrimas,
1: your afflictions and your tears,
0: no se olvidan en el mundo espiritual.
1: Are not forgotten in the spiritual realm.
0: Santiago 5:13.
1: James 5:13.
0: ¿Cuál es el consejo que nos da Santiago?
1: What is the advice that James gives?

0: para el hombre y la mujer afligidos.
1: For men and women that are afflicted.
0: Orar.
1: Pray.
0: Amén. Orar.
1: Pray.
0: Y usted sabe que cuando estamos más afligidos,
1: and you know that when we're so afflicted,
0: es lo que menos hacemos.
1: It's the least thing we want to do.
0: Queremos oír canciones como Necesito una compañera.
1: We want to hear some romantic songs.
0: Es lo que menos hace la gente cuando está afligido.
1: It's the least thing that people do when they're afflicted.
0: Yo no nací para amar, nadie nació para mí. Si no te hubiera sido, sería tan.
1: All of these romantic songs.
0: ¿Me escucha?
1: Are you listening?
0: Diga, esos vienen en la tarde, pastor.
1: Say, those only come in the afternoon, pastor.
0: Cuando uno está afligido,
1: when we are afflicted,
0: queremos que alguien,
1: we want for someone to,
0: nos toque el violín.
1: Play the violin.
0: Y cuando te lo tocan,
1: and when they play the violin,
0: se siente rico.
1: It feels good.
0: Pero te están echando limón en tu llaga.
1: But they're pouring lemon in your wound.
0: ¿Qué es el consejo del hermano de Cristo?
1: What is the advice that the brother of Jesus gives?
0: ¿Estás afligido?
1: You're afflicted?
0: A veces buscamos el hablar con un hermano, con un líder.
1: Sometimes you want to speak to a brother or to a leader.
0: Está malo, pastor.
1: Is that bad, pastor?
0: No está malo, pero a veces ellos no van a llegar adentro del corazón.
1: No, it's not bad, but they're not going to go into your heart.
0: Porque no saben toda tu historia adentro.
1: Because they don't know all your story inside.
0: El que la sabe es Dios.
1: The one that knows it is God.
0: Él sabe por qué te sentiste así.
1: He knows why you felt that way.
0: Él sabe por qué llevó esto a tu sentir.
1: He knows what took you to feel that way.
0: ¿Cuál es el consejo de Santiago?
1: Then what is James' advice?
0: Dile al vecino, ¿y entonces por qué no oras?
1: Ask your neighbor, then why don't you pray?
0: ¿Cuántos creen que el diablo es mentiroso?
1: How many believe that Satan is a liar?
0: Dile al vecino, ¿y por qué le haces caso?
1: Then ask your neighbor, then why are you believing him?
0: Amén, hermano. ¿Y por qué le haces caso, pues?
1: Amen, brother. Then why are you listening to him for?
0: Sigo.
1: I'll continue.
0: Escuche esto. En Génesis 42,
1: in Genesis 42,
0: hay un hombre que todos lo conocemos, que es José el Soñador.
1: There's a man that's well known, which is Joseph the Dreamer.
0: Él pasó muchas aflicciones.
1: He went through a lot of afflictions.
0: Injustamente.
1: That were unfair.
0: Quiero que aprenda esto, porque esto le va a servir a usted como pareja, como un miembro y como un líder en la iglesia.
1: I want you to learn this because this is going to work for you as a marriage, as a single man, as a leader in church.
0: Hay cosas que Dios permitirá en tu vida.
1: There's things that God will allow in your life.
0: Estando tú en lo correcto.
1: Even if you're right.
0: Uno se puede ofender injustamente.
1: You can get offended unrighteously.
0: Por ejemplo, en un matrimonio.
1: For example, in a marriage.
0: A lo mejor el esposo te insultó, te hizo sentir mal.
1: Maybe the husband insulted you or made you feel bad.
0: Y estás herida.
1: And you're hurt.
0: Y estás herida.
1: And you're hurt.
0: Injustamente.
1: Unjustly.
0: Pregunta.
1: Question.
0: ¿Te justificará Dios?
1: Is that justified before God?
0: ¿Sí o no? No.
1: No.
0: ¿Por qué? Dígame por qué.
1: Why? Ask me why.
0: Porque ya tu corazón se ensució.
1: Because your heart got dirty.
0: Ya tienes coraje.
1: Now you have anger.
0: Ya estás preparando un contraataque.
1: Now you're getting ready for revenge.
0: Están como esas mujeres que el esposo no ha hecho nada en toda la semana.
1: You're like those ladies that the husband did
0: y ella
1: nothing
0: dice,
1: the whole week.
0: Que me la paga.
1: She said, oh, she's gonna
0: voy
1: get
0: a provocar algo.
1: I'm gonna provoke something.
0: Señora, descanse, señora.
1: Lady, lay back.
0: uno puede estar herido injustamente, pero ante Dios Él no te justifica.
1: But before God, He's not going to justify you.
0: Eso yo lo aprendí.
1: I learned that.
0: Dice Génesis 42, el verso 23, dice,
1: Genesis 42:23.
0: Pero ellos no sabían que los entendía José, porque había intérprete entre ellos.
1: 24.
0: Y se apartó José de ellos. ¿Y qué hizo José?
1: What did Joseph do?
0: Lloró.
1: He wept.
0: Y después volvió a ellos y les habló y tomó entre ellos a Simeón y lo aprisionó a vista de ellos. Había pasado casi 22 años de toda la crisis que este joven sufrió.
1: 22 years have passed from that affliction that this young man went through.
0: Los sueños que Dios le dio.
1: The dreams that God gave him.
0: Él cuando ve a sus hermanos.
1: When he saw his brothers.
0: Ellos no creían, no lo reconocían a él.
1: They did not recognize him.
0: Porque él se vestía como un egipcio.
1: Because he was dressed as an Egyptian.
0: Con las hojas así pintadas.
1: With his eyes.
0: Con falda.
1: With the skirt.
0: Con el ese así de arriba, el gorro.
1: With the thing on his head.
0: Ellos no sabían que él entendía hebreo.
1: They didn't know that he understood what they were saying.
0: Están enfrente de él.
1: They were in front of him.
0: Y él los está viendo.
1: And he's looking at them.
0: Está recordando todo lo que vivió.
1: And he's remembering everything that
0: todo
1: he
0: lo que le hicieron pasar.
1: Everything that they made him go through.
0: Pero José tenía un pasado
1: had a past
0: que lo golpeaba.
1: That hit him.
0: Y todos tenemos un pasado.
1: And we all have a past
0: que nos quiere golpear.
1: That wants to hit us.
0: Bueno,
1: good
0: o malo.
1: Or bad.
0: Él tenía un pasado que no lo dejaba en paz.
1: Joseph had a past that didn't leave him in peace.
0: Y cuando ve a sus hermanos,
1: and when he saw his brothers,
0: él quería vengarse.
1: He wanted revenge.
0: Él quería ejecutarlos.
1: He wanted to execute them.
0: ¿Sabe por qué?
1: Do you know why?
0: Porque por ellos él cruzó todo eso.
1: Because of them he had to go through all that he went through.
0: Muere su madre.
1: His mother died.
0: Y él no estuvo ahí presente.
1: And he wasn't there present.
0: Nace su hermano.
1: His brother was born.
0: Tampoco lo vio.
1: And he didn't see him.
0: Todo eso lo traía dentro del corazón.
1: He had all of that inside of his heart.
0: No aguantó.
1: He couldn't take it anymore.
0: Se fue de ellos.
1: He ran from them.
0: Y fue a llorar a Dios.
1: And he went to cry before God.
0: ¿Está alguno afligido?
1: Is there someone afflicted?
0: Haga oración.
1: Pray.
0: Cuando él se separa,
1: when he separated himself,
0: él regresó diferente.
1: Then he came back different.
0: Y él regresó diferente.
1: Say he came back different.
0: Él lloró ante Dios.
1: He wept before God.
0: Habló con él.
1: He spoke to him.
0: Y regresó diferente.
1: And he came back different.
0: Hay unos que pueden llorar de tristeza.
1: There's some that can cry out of sadness.
0: Hay otros que pueden llorar de dolor.
1: Or cry out of pain.
0: Hay otros que pueden llorar de desesperación.
1: Some cry because they're desperate.
0: Hay otros que pueden llorar porque no se han casado.
1: Others cry because they're not married.
0: Hay otros que pueden llorar porque ya se casaron.
1: And others cry because now they're married.
0: O sea, la gente llora por algo.
1: People cry for a reason.
0: ¿Me está siguiendo?
1: Are you following me?
0: Hasta aquí en clave sacó un canto.
1: Even this man brought this song.
0: Él dice, dicen que los hombres no pueden llorar por una mujer que ha pagado mal.
1: And it says that men shouldn't cry for a woman that paid them bad.
0: Ingratas mujeres.
1: Ungrateful woman.
0: Pero los hombres lloran.
1: But men do cry.
0: Las mujeres lloran.
1: Women do cry.
0: Por un pasado que no los deja en paz.
1: Because of a past that doesn't leave them in peace.
0: Pero ¿dónde sana el corazón?
1: Then where does the heart heal?
0: No tomando y poniendo pura música del recuerdo.
1: Not drinking and putting on music that brings you memories.
0: Sanas.
1: You heal.
0: Tu aflicción se va.
1: Your affliction leaves.
0: En la presencia del que todo lo sabe y todo lo puede.
1: In the presence of him that knows it all and can do all things.
0: Yo no sé si usted ha estado afligido.
1: I don't know if you've been afflicted.
0: Sale al parque.
1: You go out to the park.
0: Regresa.
1: You come back.
0: Hace una carne asada.
1: You cook some meat.
0: Mira una serie de Netflix.
1: You see a series
0: hasta
1: Netflix
0: la una de la mañana.
1: Till one in the morning.
0: Pero todavía ahí está la aflicción.
1: But the affliction is still there.
0: ¿Por qué no se va la aflicción?
1: Why doesn't the affliction leave?
0: La aflicción no te va a soltar.
1: Affliction will not let you you go.
0: Al menos que vayas delante de la presencia
1: until
0: de Dios.
1: You go to the presence of the Lord.
0: Ahí cargas pilas.
1: There you charge up your pilas.
0: Ahí Dios te fortalece.
1: There God strengthens you.
0: Dígame para qué.
1: Ask me for what?
0: Para que pases la aflicción y la aflicción no te derribe.
1: You can go through the affliction and the affliction doesn't bring you down.
0: Él no te va a quitar la aflicción.
1: He's not going to take away the affliction.
0: Jesús dijo claro.
1: Jesus said it clearly.
0: Todos los que están cansados y cargados.
1: All that is worried and troubled.
0: Vengan a mí.
1: Come unto me.
0: Y yo los haré descansar.
1: And I will give you rest.
0: Quiere decir.
1: That means.
0: Jesús te dice.
1: That Jesus is telling you.
0: Estás afligido.
1: Are you afflicted?
0: Estás cargado.
1: Are you troubled?
0: Ven a mí.
1: Come to me.
0: Y yo te ayudaré.
1: And I will help you.
0: Para que tu aflicción.
1: So that your affliction.
0: O tu carga.
1: Or your burden.
0: No te derribe.
1: Won't destroy you.
0: Pero no te la quita.
1: But he's not going to take it from you.
0: ¿Sabes por qué no te la quita?
1: You know why he doesn't take it from
0: porque
1: you?
0: Porque nunca desarrollarás carácter ni perseverancia.
1: Because then you will never develop character or perseverance.
0: Tu fe nunca se desarrollará.
1: Your faith will never be developed.
0: Y todo hijo de Dios y hija de Dios
1: and every son and daughter of God
0: tiene una medida de fe.
1: Have a measure of faith.
0: Y la fe la utiliza usted y
1: and
0: yo.
1: You and I use faith.
0: No cuando las cosas están bien.
1: Not when things are well.
0: No cuando se te pagaron los biles.
1: Not when you paid all your bills.
0: No cuando te obedecen las ovejitas.
1: Not when all your sheep listen to you.
0: No cuando el viejo se porta bien.
1: Not when your husband behaves well.
0: Ahí usted no necesita fe.
1: You don't need faith for all of that.
0: Usted necesita fe.
1: You will need faith.
0: Cuando las cosas están desagradables.
1: When things are not going well.
0: Es la manera que su fe va a crecer.
1: That is how your faith is going to grow.
0: Su fe nunca crecerá.
1: Your faith will never grow.
0: Durmiéndose aquí en la iglesia.
1: Falling asleep here in church.
0: ¿Me escuchó?
1: Did you hear me?
0: Es más, le voy a preparar una almohada porque hasta con la almohada no descansa usted.
1: And actually I'm going to prepare a pillow for you when you come.
0: Es más, ya le voy a decir a los ujieres que tengan una botellita así de agua de spray.
1: I'm actually going to tell the ushers to get a little water bottle.
0: Ya miro a dos o tres que les encanta el dulce sueño.
1: I see some of you that like sweet dreams.
0: Okay. Déjenme predicar, hermanos.
1: Let me preach.
0: ¿Qué pasa cuando yo estoy afligido?
1: What happens when I'm afflicted?
0: ¿Qué pasa cuando usted tiene una aflicción en su matrimonio?
1: What happens when you have an affliction in your marriage?
0: De costumbre, ella tuerce la boca y yo la mía.
1: We just turn our ways and he turns his way.
0: ¿Sí o no?
1: Is that right?
0: ¿Pastor, le está pasando esto a usted?
1: Pastor, is this happening to you?
0: Hermanos.
1: Brothers.
0: Fueron mentiroso yo.
1: I would be a liar.
0: Decirle que todo es beso viene y beso va.
1: To say that everything is beautiful.
0: Pero lo que sí hacemos.
1: But what we do.
0: Regresamos.
1: We go back.
0: A que el diablo no divida el
1: hogar. For the enemy not to divide the house.
0: ¿Me escuchó?
1: Did you hear me?
0: Ay, Dios mío. ¿Me entiende?
1: You understand?
0: Ese es el punto.
1: That's the point.
0: En el hogar, en la familia, va a haber aflicciones.
1: In the home, there will be afflictions.
0: Pero tú que estás oyendo la palabra,
1: but you that are listening to the word,
0: ya no puedes justificarte ante Dios.
1: You can no longer justify yourself before the Lord.
0: En sentirte el patito feo.
1: Trying to feel like the ugly duckling.
0: No. Tú vas a recibir aflicción.
1: No, you will receive afflictions.
0: Y el consejo de su palabra,
1: and the advice in his word,
0: es habla con Dios.
1: Is speak to the Lord.
0: Vamos, dale un aplauso al Señor.
1: Come on, put your hands together for the Lord.
0: Escúcheme.
1: And listen to me.
0: Por eso el consejo de Santiago es en la aflicción.
1: That is why the advice of James is in the affliction.
0: Tu aflicción aprende esto.
1: In your affliction, learn
0: no
1: this.
0: Te debe de llevar a la queja.
1: Your affliction shouldn't take you to murmuring.
0: Tu desierto.
1: Your desert.
0: No te debe de llevar a la murmuración.
1: Should not take you to complain.
0: No has entendido nada los procesos.
1: Then you've not understand what happens in the process.
0: Tu desierto.
1: Your desert.
0: Tu aflicción.
1: Your affliction.
0: Te tiene que llevar a Dios.
1: Must lead you to God.
0: A Dios.
1: To God.
0: Por eso Dios la permite.
1: That is why God allows it.
0: ¿Usted se acuerda que anteriormente yo le dije?
1: Do you remember that before I told you?
0: Que si no buscamos a Dios porque lo amamos,
1: that if we don't seek God because we love him,
0: él va a usar tu problema.
1: He will use your problem
0: en tu familia,
1: in your family,
0: en tus hijos,
1: in your children,
0: en tu negocio,
1: in your business,
0: en tu salud,
1: in your health,
0: para que lo busques.
1: So you can seek him.
0: ¿Que ese es el plan de Dios? No.
1: Is that God's plan? No.
0: Él quiere que lo busquemos porque lo amamos.
1: He wants us to seek him because we love him.
0: Porque queremos pasar tiempo con él.
1: Because we want to spend time with him.
0: Es muy diferente, ¿no?
1: It's very different, right?
0: Queremos pasar tiempo con él.
1: We want to spend time with him.
0: Bueno, sigo. Dice el Salmo 142.
1: Psalms 142.
0: Mira lo que dice David del Salmo 142.
1: Let's see what David says.
0: No. Vaya conmigo a Génesis 16 primero.
1: Genesis 16 first.
0: Esto estamos hablando.
1: We are speaking.
0: El consejo que nos da Santiago.
1: On the advice that James gives.
0: La aflicción es algo que va a surgir dentro de usted.
1: Affliction is something that's going to arise inside of you.
0: Dice la Biblia, Génesis 16, el verso 11 al 13. Mira lo que dice Génesis 16, hablando de Agar.
1: Speaking of Agar.
0: Además le dijo el ángel de Jehová, he aquí que has concebido y darás a luz un hijo y llamarás su nombre Ismael. ¿Sabe lo que significa Ismael?
1: Do you know what Ismael means?
0: Burro salvaje.
1: A donkey.
0: Cuando usted hace algo que Dios no le mandó, usted va a crear un burro salvaje. Si usted abre una iglesia que Dios no le habló, usted va a crear un burro salvaje. Si usted se casa con alguien que Dios no le habló, usted va a tener un burro salvaje de matrimonio. ¿Me escuchó?
1: Did you hear me?
0: Porque Jehová ha oído tu aflicción. ¿Qué estamos hablando?
1: What are we speaking about?
0: La aflicción.
1: The affliction.
0: Verso 12.
1: 12.
0: Y él será hombre fiero, su mano será contra todos y la mano de todos contra él, y delante de todos sus hermanos habitará. 13. 13. Aquí me gusta esto. Entonces llamó el nombre de Jehová con el que ella hablaba, tú eres Dios que ve. Tú eres Dios.
1: You are the God
0: que ve.
1: Who sees.
0: Y no he visto también aquí al que me ve. Quiere decir que Dios,
1: that means that God
0: es el que te ve.
1: Is the one that sees you.
0: En tu aflicción.
1: In your affliction.
0: Él te ve.
1: You.
0: En tu problema,
1: in your problem,
0: él te ve.
1: He sees you.
0: Porque a veces creemos que andamos solos.
1: Because sometimes we feel like we walk alone.
0: A veces creemos que la única ayuda que tenemos es la familia.
1: We think that the only help we have is the family.
0: La familia te puede hasta fallar.
1: The family can sometimes even fail you.
0: Tú tienes que entender algo claro hoy.
1: You must understand something clear today.
0: Que mi aflicción,
1: that in my affliction,
0: él me ve.
1: He sees me.
0: Y no nomás me está viendo cómo estoy luchando.
1: Not only is he looking at me how I struggle.
0: La Biblia dice que él miró la aflicción del pueblo de Israel.
1: The Bible says that he saw the affliction of the people of Israel.
0: Y descendió.
1: And he descended.
0: A ayudarlos.
1: To help them.
0: Él va a descender a ayudarte.
1: He will descend to help you.
0: No te desesperes.
1: Don't get desperate.
0: Fortalécete en él.
1: Strengthen yourself.
0: Él es el Dios que todo lo ve.
1: He is the God that sees.
0: Esa mujer estaba en el desierto.
1: The woman was in the wilderness.
0: Estaba sola.
1: She was alone.
0: Pero Dios la vio.
1: But God saw her.
0: Dios la vio.
1: God saw her.
0: ¿Qué hizo Dios?
1: What did God do?
0: La vio.
1: He saw her.
0: Dios es el que te ve en medio de tu aflicción.
1: God is the one that sees you in the midst of your affliction.
0: David dice en el Salmo 142, el verso 7.
1: David says in Psalms 142.
0: Mira lo que dice David.
1: See what David said.
0: Sácame de esta angustia para que pueda alabarte. Al ver que me tratas bien, los justos harán fiesta. Tu familia,
1: your family,
0: te va a ver.
1: We'll see you.
0: ¿Cuál es tu reacción?
1: To see your reaction
0: en tu aflicción.
1: In the midst of your affliction.
0: Si eres una mujer quejosa,
1: if you're a woman that complains,
0: si eres una mujer complaining and complaining,
1: if you're a woman que se queja y se queja,
0: o eres una mujer,
1: or you're a woman
0: que le dices a Dios,
1: that tells God,
0: ayúdame de esta angustia, Señor.
1: Help me out of this prison, Lord.
0: Para que la gente y mi familia vean.
1: So that people in my family can see.
0: ¿Vean qué?
1: They can see what?
0: Que me tratas bien.
1: That you treat me well.
0: Por eso la Biblia dice que Dios no nos ha pagado conforme nuestras obras.
1: That is why the Bible says that God hasn't paid us according to our works.
0: Para aquellos, para que yo te pueda alabarte.
1: That I can praise you.
0: Y que me trates bien.
1: And that your goodness is with me.
0: Aquí entre nos.
1: Here between us.
0: ¿Te ha tratado bien Dios?
1: Have you seen God's goodness?
0: A mí me ha tratado bien Dios desde antes que lo conociera.
1: God has been good to me since before I met him.
0: Desde antes que ni lo conociera.
1: Way before I even knew him.
0: ¿Te imaginas?
1: Can you imagine?
0: Si Dios,
1: if God,
0: tú siendo un pecador,
1: if you being a sinner,
0: una pecadora,
1: a sinner,
0: te amó,
1: he loved you,
0: es lo que dice Pablo,
1: that's what Paul says,
0: que yo siendo un pecador, él me amó,
1: that I being a sinner, he loved me,
0: estando perdido en la oscuridad,
1: being lost in darkness,
0: estando perdido en la ignorancia,
1: being lost in ignorance,
0: estando perdido en el pecado,
1: being lost in sin,
0: él me amó,
1: he loved me.
0: Ahora que ya estoy en sus caminos,
1: and now that I'm on his ways,
0: ¿tú crees que no me va a hablar más?
1: Do you think he's not going to love me even more?
0: Claro que sí.
1: Of course he does.
0: Un día,
1: one day,
0: un niño hizo un barquito de papel.
1: This little kid did a little boat out of paper.
0: Estuvo varios días arreglando el barquito.
1: He was fixing it for several days.
0: Le costó muchos días.
1: It costed him many days.
0: Y después que ya lo había arreglado,
1: and once he was done with it,
0: lo lleva al río.
1: He took it to the river.
0: Y lo lleva al río y lo pone ahí.
1: And he took it to the river and he placed it in the water.
0: Y el río con su corriente,
1: and the river with the current,
0: lo empezó a alejar de él.
1: Started to drift him away.
0: Y ya el niño no lo pudo agarrar el barquito.
1: The kid couldn't grab that little boat anymore.
0: El barquito se lo llevó la corriente.
1: The current took the boat.
0: El niño se sintió mal.
1: The kid felt bad.
0: Porque ya no pudo agarrar el barquito.
1: Because he couldn't grab the little boat.
0: A los varios días,
1: several days went by,
0: él va con su papá caminando por unas tiendas,
1: he was walking with his dad through some stores,
0: y en el aparador de una ventana,
1: and there in the store,
0: está un barquito.
1: He sees a little boat.
0: El niño se detiene,
1: he holds back,
0: y empieza a observar el barquito,
1: and he starts to look at the boat,
0: y se dio cuenta que era el barquito que él había hecho.
1: And he noticed that that was the boat that he had built.
0: Lo habían ponido una velita ahí, lo decoraron.
1: They placed a little candle and they decorated.
0: Y le dice al papá, ese es el barquito que yo hice, papá.
1: And he told the dad, that's the little boat that I made.
0: Y el papá le dice,
1: and the dad said,
0: sí, pero lo están vendiendo.
1: Well, but they're selling it.
0: Pero agárralo, cómpramelo.
1: Grab it, buy it for me.
0: El papá,
1: the dad,
0: lo compra.
1: Bought the little boat.
0: El niño sale con el barquito.
1: The little boy walks out with the boat.
0: Y el niño dice,
1: and he says,
0: lo empieza a besar.
1: He starts to kiss it.
0: Le dice, yo te hice.
1: He said, I created you.
0: Yo te formé.
1: I formed you.
0: Y ahora,
1: and now,
0: te he comprado.
1: I even bought you.
0: Es lo mismo que Dios hizo con nosotros.
1: It's the same thing that Jesus.
0: Él nos formó desde el vientre de la madre.
1: He formed us in the womb of
0: y nos
1: our mother.
0: Compró con su sangre preciosa.
1: And he bought us with
0: Por eso ahora tú vales más que cuando estabas perdido en el mundo. No te afliges de las cosas que vives, de las cosas que confrontas. Dios que todo lo ve, busca su rostro y su rostro vas a encontrar. No pierdas tu energía, tu tiempo afligida. Busca.
1: Seek him.
0: Vamos rápido, ya no me queda mucho tiempo.
1: Come on, quickly.
0: La oración.
1: Prayer.
0: Te dará la fuerza.
1: Will give you the strength.
0: Para que pases cualquier aflicción.
1: To go through whatever affliction.
0: Y segundo.
1: And number two.
0: ¿Está alguno alegre?
1: Is someone happy?
0: Santiago 5:13 dice, ¿está alguno alegre?
1: James 5:13 says, is someone joyful?
0: Vea películas de Cantinflas.
1: Watch some funny movies.
0: ¿Está alguno alegre?
1: Is someone joyful?
0: Hermano, que Dios nos ayude aquí porque no hay mucha alegría, hermanos.
1: Let God help us here because there's not too much joy.
0: La alegría se va en el matrimonio.
1: Joy goes to the marriage.
0: Hay besos ya no son de esos de corcho destapador.
1: There are some kisses.
0: Sino hay besos desabridos.
1: That are sour.
0: A Jesús lo invitaron a las bodas de Canaán de Galilea.
1: They invited Jesus to the weddings of Canaan.
0: Y se acabó el vino en esa familia.
1: And the wine ran out in that family.
0: El vino representa la alegría.
1: The wine represents joy.
0: El gozo.
1: Happiness.
0: En un matrimonio,
1: in a marriage,
0: en una familia,
1: in a family,
0: ya no había.
1: There was no more.
0: Y el Señor hizo el milagro.
1: And the Lord made a miracle.
0: Regresó la alegría.
1: He brought the joy.
0: Les trajo el vino nuevamente.
1: He brought the new wine.
0: ¿Estás siguiendo?
1: Are you following me?
0: Santiago dice, ¿está alguno de ustedes alegre?
1: James said, are you guys happy?
0: ¿Qué hace alguien que está alegre?
1: What does someone that's joyful do?
0: ¿Qué hace?
1: What do they do?
0: Sí, porque ya lo vio en la escritura.
1: Yeah, because you saw it in the scripture.
0: Hermano.
1: Brother.
0: Tu gozo.
1: Your joy.
0: No depende.
1: Does not depend.
0: De lo que te dan.
1: On what you get.
0: Porque de lunes a viernes trabajamos como esclavos.
1: Monday to Friday,
0: y el sábado
1: work.
0: Cuando cobramos hay gozo.
1: Then Saturday you get paid and you're happy.
0: El gozo no viene por lo que me dan.
1: The joy doesn't come because of what I get.
0: El gozo viene de adentro.
1: The joy comes from within.
0: Ahora, pastor,
1: pastor,
0: es que usted no entiende mi testimonio y la vida que yo vivo.
1: Because you don't understand my testimony or the life that I'm coming from.
0: Regardless.
1: No importa.
0: Lo que hayas vivido.
1: Whatever you've lived.
0: Tú puedes ser feliz en el Señor.
1: You can be happy in the Lord.
0: Tú puedes tener victoria y gozo en las cosas de Dios.
1: You can have victory and joy in the ways of the Lord.
0: ¿Me está escuchando?
1: Are you listening?
0: Hay que alegrarnos en este nuevo tiempo, hermano.
1: We need to rejoice in this new time.
0: Es como si a usted lo pusieran a vender alegrías ahí en la pulga.
1: It's like they send you to sell joy.
0: ¿Te imaginas yo agarro dos, tres a vender alegrías en la pulga?
1: Can you imagine if I take some?
0: Vamos a quebrar, hermano.
1: Sell joy at the store. We're gonna break.
0: Alegrías, cómpreme una alegría, malsentita. Mire, por favor, cómpreme una alegría.
1: Please, can you buy joy?
0: Nadie le va a comprar.
1: No one's gonna buy joy.
0: Pero en cambio,
1: but
0: si pones a alguien
1: If you get someone
0: que aunque esté en crisis,
1: that even though they're in crisis,
0: cuando el diablo lo, le está atacando su finanza, su casa,
1: their finances, their home,
0: y te dice alegría,
1: and they say, joy,
0: cómpreme una alegría, se va a gozar con la alegría,
1: you will rejoice with this joy,
0: vas a atraer a la gente,
1: you're going to attract the people.
0: ¿Está alguno?
1: Is there someone
0: alegre?
1: Happy.
0: ¿Qué va a hacer?
1: What are they going to do?
0: Cante alabanzas.
1: Sing some songs of praise.
0: ¿Por qué alabanzas?
1: Why praise?
0: ¿Por qué no dijo dancing?
1: Why did he say dance?
0: Mira lo que dice Habacuc.
1: See what Habacuc says.
0: Habacuc, capítulo 3, el verso 17.
1: Habacuc.
0: Si alguno está alegre, ¿qué tiene que hacer?
1: Joyful,
0: o sea, tienes que expresar tu gratitud a Dios.
1: You have to express your gratitude before God.
0: Hay personas que trabajaron lunes, martes, miércoles, jueves, viernes y el sábado llovió.
1: There's people that work the whole week and then it rained on Saturday.
0: Y en vez de darle gracias a Dios toda la semana,
1: and instead of thanking God for the whole
0: se
1: week,
0: quejaron por el sábado.
1: They complained because Saturday it rained.
0: O sea, si yo no me alegro en donde estoy,
1: if I don't rejoice where I am,
0: ¿qué te hace pensar que te vas a alegrar donde vas?
1: What makes you think that you're going to rejoice to where you're going to?
0: No funciona así.
1: It doesn't work that way.
0: No le hablo de conformarse.
1: I'm not speaking about conforming.
0: El conformismo y el alegrarse son dos cosas muy diferentes.
1: To conform and to be joyful are two different things.
0: El conformismo, yo digo, hasta aquí Dios me ayudó, ya no hay nada, hasta aquí llegué.
1: To be conformed is to say, I made it, that's it, there's no more.
0: Pero el alegrarse,
1: but to be rejoiceful,
0: yo le digo al Señor,
1: I tell the Lord,
0: estoy contento,
1: I am happy,
0: en este apartamentito,
1: in this apartment,
0: pero yo estoy creyendo,
1: but I am believing,
0: en una casa propia,
1: in my own home.
0: Eso tiene que estar aquí.
1: That has to be here.
0: Esto no es emoción.
1: This is not an emotion.
0: Tus declaraciones,
1: your declarations,
0: no deben de venir de la mente.
1: Shouldn't come from your mind.
0: Deben de venir del corazón.
1: They should come from your heart.
0: Lo que crees en tu corazón y digieres a este monte,
1: to believe in your heart, you tell this
0: quítate,
1: move.
0: Te va a obedecer.
1: It's going to obey you.
0: Me están pagando bien poquito, hermano, en el jale.
1: They pay me just a little bit at work.
0: Y ya maldeciste ese cheque.
1: And you already cursed that check.
0: Agarra el cheque.
1: Grab that check.
0: Padre, gracias.
1: Father, thank you.
0: Por lo que me diste.
1: For what you've given me.
0: Estoy contento.
1: I am happy.
0: Pero no satisfecho.
1: But not satisfied.
0: Tú me vas a aumentar.
1: You're going to give me a raise.
0: No le da lugar al diablo para que use tus labios.
1: You don't give space to the enemy to use your lips.
0: Y hablar mal.
1: And talk wrong.
0: Porque no tienes lo que deseas.
1: Because you don't have what you desire.
0: Y no lo vas a tener.
1: And you're not going to get it.
0: Si no aprendes a alabar a Dios en donde tú te encuentras.
1: If you don't learn to worship God, where you find yourself now?
0: Si nosotros el día de mañana queremos construir,
1: if we in the near future want to build,
0: tenemos que darle gracias a Dios por lo que nos da.
1: We need to thank God for what he has given us.
0: Tenemos que trabajar unánimes.
1: We need to work together.
0: Y él ve.
1: And he sees.
0: Y él causa.
1: And he will cause.
0: Que la finanza llegue a las familias.
1: Finances to come to the families.
0: Una iglesia con visión,
1: a church with a vision,
0: es una iglesia con futuro,
1: is a church with future.
0: Una iglesia con visión,
1: a church with vision,
0: es una iglesia que Dios dará el recurso,
1: is a church that God will give the resources.
0: Una iglesia con visión,
1: a church with vision,
0: no solo tiene servicios,
1: not only do we gather with services,
0: tiene ministración con propósitos,
1: we minister with purpose.
0: Cuando una iglesia no tiene visión,
1: when a church has no vision,
0: cuando un líder no tiene visión,
1: a leader has no vision,
0: cuando una pareja no tiene visión,
1: a couple has no vision,
0: retrocede a lo viejo.
1: They go back to the old.
0: A lo que saben dominar.
1: What they know how to dominate.
0: Ay, ay, ay. ¿Está alguno alegre?
1: Someone happy?
0: Cante alabanzas.
1: Sing praise.
0: Mira lo que dice este hombre.
1: See what this man says.
0: Dios nos da dos armas aquí.
1: God gives us two weapons here.
0: Poderosas.
1: Powerful.
0: La oración.
1: Prayer.
0: Y la alabanza.
1: And praise.
0: Pero escúcheme.
1: But listen.
0: La mayoría de cristianos.
1: The majority of the Christians.
0: No tienen la revelación que la alabanza es una arma.
1: Do not have the revelation that the worship is a weapon.
0: Porque esperan que el corazón esté alegre para cantar.
1: Because they wait for the heart to be happy to be able to sing.
0: Esperan que algo nos suceda bueno de afuera para decir gloria a Dios.
1: They wait for something good to happen on the outside to be able to say praise the Lord.
0: Tú no puedes caminar almático.
1: You cannot walk by your emotions.
0: El espíritu es el que debe de tener control de tu alma.
1: The spirit should be the one in control of your soul.
0: No mi alma del espíritu.
1: Not my soul controlling
0: si
1: my spirit.
0: Mi alma tiene control de mí.
1: Because if my soul controls me.
0: Desde que te levantas.
1: Once I get up.
0: El alma te va a decir qué actitud tomar.
1: Your soul is going to tell you what attitude to get.
0: Qué pensamiento tomar.
1: What to think.
0: Pero cuando el espíritu se alinea.
1: But when you align your spirit.
0: Te levantas con expectativas.
1: You rise up and you wake up with an expectancy.
0: Que las cosas se van a mejorar.
1: That things are going to get better.
0: Dile al vecino.
1: Tell your neighbor.
0: No te aflijas.
1: Don't be afflicted.
0: Las cosas se tienen que mejorar.
1: Things have to get better.
0: Vamos, dile, las cosas se tienen que mejorar.
1: Come on, tell them things have to get
0: Vamos
1: better.
0: Aquí, dice Habacuc.
1: Habacuc says.
0: Habacuc capítulo ¿qué? Capítulo 3, el verso 17. Mira lo que nos enseña el profeta.
1: Habacuc 3:17.
0: Dice: aunque la higuera no florezca, ni en las vides haya fruto, aunque falte el producto del olivo, y los labrados no den mantenimiento, y las ovejas sean quitadas de la majada, y no haya vacas en los corrales. Escúchame todo lo que está viviendo él. Todo lo que está viviendo él. Dice el verso 18. Con todo, yo me alegraré en Jehová y me gozaré en el Dios de mi salvación. Quiere decir, Habacuc nos enseña.
1: Habacuc shows us.
0: Que la alegría no viene de lo que recibo.
1: The joy doesn't come from what I receive.
0: Es bueno recibir un regalito.
1: It's good to receive presents.
0: La alegría no viene de lo que no tengo.
1: The joy doesn't come from what I'm lacking.
0: Si esperas tener para alegrarte,
1: if you're waiting to have something to be happy,
0: vas a vivir una vida poquito frustrada.
1: Then you're going to live a life that's frustrated.
0: A este le quitaron el producto de la cosecha, las vacas, las ovejas.
1: They took everything away from Habacuc.
0: Y le quitaron hasta el aceite de la unción.
1: They even took the oil of anointing.
0: Diga conmigo, él tomó una decisión.
1: Say with me, he made a decision.
0: Como tú tienes que tomar una decisión.
1: The way that you have to make a decision.
0: ¿Cuál decisión vas a tomar?
1: What decision will you make?
0: O vivir afligido y quejándote.
1: To live afflicted and complaining.
0: O decir, eso no es mío, eso es de Dios.
1: Or you're going to say that wasn't mine, that's all God.
0: Y si Dios está permitiendo todo eso.
1: And if God is allowing all of this.
0: Eso no me va a amargar.
1: That cannot bitter me.
0: Cuida tu paz.
1: Guard your peace.
0: Escúchame, cuida tu paz.
1: Listen, guard your peace.
0: Lo que el diablo quiere es tu atención.
1: Satan just wants your attention.
0: Dije que lo que el diablo quiere
1: es
0: tu atención.
1: Is your attention.
0: No se la des.
1: Don't give it to him.
0: Dásela a la palabra.
1: Give it to the word.
0: Dásela al Señor.
1: Give it to the Lord.
0: Guarda tu paz.
1: Guard your peace.
0: Es lo más valioso que tú tienes en la tierra.
1: It's the most valuable thing you have on earth.
0: Cuando el diablo mira,
1: when the enemy sees
0: que te atacó por aquí, te atacó por allá,
1: he attacked you through there,
0: pero tienes paz.
1: But you have peace.
0: Ahí pones al diablo nervioso.
1: Then you make the enemy nervous.
0: Y por último,
1: and last,
0: Santiago 5:14.
1: James 5:14.
0: Se me fue el tiempo. ¿Está alguno entre ustedes enfermo?
1: Is anyone among you sick?
0: Llame a los ancianos de la iglesia.
1: Let him call for the elders of the
0: y
1: church.
0: Que ellos
1: and let them
0: oren por él.
1: Pray over him.
0: Ungiéndolo con aceite.
1: Anointed him with oil.
0: En el nombre del Señor.
1: In the name of the Lord.
0: Santiago dice, ¿está alguno de ustedes enfermo?
1: James said, is anyone sick among you?
0: Llame a los pastores.
1: Call the pastors.
0: No.
1: No.
0: Llamen a los ancianos.
1: Call the elders of the church.
0: Los ancianos tienen que ser hombres y mujeres moviéndose en lo sobrenatural.
1: The elders must be men and women that are moving in the supernatural.
0: No es tener un título por título.
1: It's not to have a title for a title.
0: Es saber lo que tú operas.
1: It's to know how you operate.
0: Póngase de pie.
1: Stand to your feet.
0: Yo quiero llamar a gente que de una manera o de otra tienes problemas con tu salud.
1: I want to call people that one way or another have problems, issues with their health.
0: Necesitas que Dios te sane.
1: You need for God to heal you.
0: Esta iglesia,
1: this church,
0: no es un mito.
1: It's not a story.
0: Esta iglesia,
1: this church,
0: vemos a Dios,
1: we see God
0: operando lo que dice la Biblia,
1: operating in what the Bible says,
0: sanar los enfermos,
1: healing the sick,
0: echar fuera demonios,
1: casting out the demons,
0: y llamar a la gente inconversa,
1: and calling those that are not saved.
0: Todo aquel,
1: all of you,
0: que diga pastor,
1: who can say pastor,
0: yo estoy afligido,
1: I am afflicted,
0: yo estoy enfermo,
1: I am sick.
0: Usted sabía que el no perdonar trae enfermedades de salud a la gente.
1: Did you know that the consequences of not forgiving gets people sick?
0: Hay gente que tiene enfermedades yendo al doctor.
1: There's people that have sicknesses and they go to the doctor.
0: Y no vas a sanar.
1: And you're not going to heal.
0: Porque hay enfermedades que son espíritus malos.
1: Because there's sicknesses that are evil spirits.
0: No toda la enfermedad.
1: Not all sickness.
0: Es producto de lo que comes.
1: Is the product of what you eat.
0: Sino del no perdonar.
1: But it's a product of not forgiving.
0: De guardar rencor.
1: Where you stored
0: eso enferma tu vida.
1: Resentment and that will sicken your life.
0: Yo quiero abrir este altar.
1: And I want to open up this altar.
0: Para todo aquel que diga, pastor, yo quiero que Dios sane mi vida.
1: For everyone that says, pastor, I want God to heal
0: yo
1: my life.
0: Yo quiero que Dios restaure mi fe.
1: I want God to restore my faith.
0: Voy a abrir el altar rápidamente.
1: I'm going to open the altar quickly.
0: Yo voy a llamar a los ancianos.
1: And I'm going to call the elders of the church.
0: A que ustedes vengan.
1: For you to come.
0: Les pregunten a la gente cuál es su necesidad.
1: Ask the people what their need is.
0: Y oren y activen el milagro.
1: Pray and activate the miracle.
0: Venga al altar.
1: Come to the altar.
0: Aquellos que necesitan que Dios en esta mañana
1: morning,
0: tome el control en sus vidas.
1: Take control in your
0: que
1: lives.
0: Dios te sane.
1: To heal you.
0: Hoy es una mañana
1: morning,
0: donde Dios hace milagros. Donde Dios hace milagros. Venga rápido. Esta es tu oportunidad. Ven con fe.
1: Come with faith.
0: Ven con fe.
1: Come with faith.
0: Ven con fe.
1: Come with faith.
0: Dios sana a los enfermos.
1: God heals the sick.
0: Dios sana a los enfermos.
1: God heals the sick.
0: Ven a la presencia de Dios.
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0: Tenía que ser épico.
1: Pase, pase. Encárame, encárame.

0: Espera, da la luz.
1: Todavía ando buscando cuál es mi fecha de nacimiento, maestro.
0: ¿Cómo así?
1: Porque hoy hay gente que piensa que uno nació ayer.
0: Lo que pasa es que Judas cree que vendió a Jesucristo y lo que hizo fue que lo empeñó.
2: En mí no creyeron.
0: No aguantó la presión.
2: Me subestimaron.
0: Se tiró la soga.
2: Me dieron la espalda, sí.
0: Buen fariseo.
2: Cuando yo di la mano,
0: la vuelta dio.

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0: Alabado sea el nombre del Señor.
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0: entiendas. Tu propósito está en Cristo, no en las tiendas. Tú harás brillar las prendas, eso es un hecho. Si de pasarela escoges el camino estrecho.
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3: Gracias, Señor. Aleluya. Gracias, Señor.

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3: Aleluya, vamos a darle un aplauso al Señor con todo su corazón.
4: Aleluya, put your hands together for the Lord with all of your heart.
3: La alabanza espectacular.
4: The worship is amazing.
3: La mayoría puros jóvenes hermanos.
4: The majority of them are.
3: Qué lindo, amén.
4: That's beautiful.
3: El último domingo que yo estuve aquí.
4: The last Sunday when I was here.
3: Este es mi último enseñanza de oración que les comparto.
4: This is the last teaching that I'm teaching on prayer.
3: Señor me habló para compartir otra nueva serie en este mes que viene.
4: Spoke to me to start a new series that's going to begin this month.
3: ¿Cuántos de aquí han practicado la enseñanza de la oración?
4: How many of you have practiced the teaching of prayer?
3: Si usted dice no ni levantó la mano, usted anímese a ser cristiano.
4: If you say no and didn't lift up your hand, I encourage you to become a Christian.
3: Porque usted no puede congregarse sin ninguna relación, porque se lo va a llevar el chupacabras, hermano.
4: Because you can't just congregate without having a relationship, because the wind's going to blow you away.
3: ¿Me escuchó?
4: Did you hear me?
3: Okay. Yo le compartí acerca la oración de Cristo que trae resultados.
4: Shared on the prayer of Christ that brings results.
3: Y en Marcos 11 yo le enseñé del verso en adelante.
4: And Mark 11 I taught you on that.
3: Lo que debemos de hacer para ver resultados.
4: What we should do to see results.
3: Que Cristo le habló a una higuera.
4: When Jesus spoke to the fig tree.
3: En nuestras oraciones.
4: In our prayers.
3: Tenemos que hablarle a las cosas.
4: We need to speak to the things.
3: A veces nosotros hacemos oraciones secretas.
4: Sometimes we do secret prayers.
3: Pero tú y yo tenemos que hablarle a las cosas.
4: But you and I must speak to the things.
3: Cristo le habló a la higuera.
4: Jesus spoke to the fig tree.
3: La higuera se secó.
4: And the fig tree dried up.
3: Le habló a los vientos.
4: He spoke to the wind.
3: Le habló al mar.
4: He spoke to the sea.
3: Y hubo bonanza.
4: And it stopped.
3: Se apaciguaron.
4: It came quiet.
3: Tenemos que aprender a hablarle a las cosas.
4: We must learn to speak to things.
3: En la oración.
4: In prayer.
3: Segundo.
4: Number two.
3: La higuera se secó.
4: The fig tree dried up.
3: Y dice la Biblia que los discípulos escucharon la declaración de Cristo a la higuera.
4: And the Bible says that the disciples heard the declaration that was made to the fig tree.
3: ¿Cuál es la otra cosa para nosotros ver resultados en la oración?
4: What is the other thing that we need to see results in our prayer life?
3: Hablarle a las cosas.
4: Speak to things.
3: Y segundo, hablarles con autoridad.
4: And number two, speak with authority.
3: O sea, si el diablo te está atacando tu casa, ¿cómo vas a orar?
4: In other words, if the enemy's attacking your
3: diablo,
4: house.
3: Diablo, por favor, salte.
4: How are you going to pray? Satan, stop, please. Leave.
3: ¿Así le vas a orar?
4: Are you going to speak that way?
3: No, hermano.
4: No.
3: Desgraciado, maldito, te vas.
4: You need to leave, Satan.
3: Un día alguien me dijo, ay pastor, ¿por qué le dice tan feo al diablo?
4: Somebody said, why do you call him so ugly, pastor?
3: Él no tiene misericordia de vos.
4: He has no mercy on you.
3: Él no tiene misericordia de tu familia.
4: He doesn't have mercy on your family.
3: Por eso el Señor nos enseña cómo orar.
4: That is why the Lord teaches us how to pray.
3: Tercero.
4: Number three.
3: Cuando ores.
4: When you pray.
3: Jesús dijo.
4: Jesus said.
3: Le puedes decir a esta montaña, quítate.
4: You can tell this mountain to move.
3: Y no dudares en tu corazón.
4: And don't doubt in your heart.
3: Lo que digas,
4: what you say,
3: lo que crees,
4: what you believe,
3: será hecho.
4: And it shall be done.
3: Tercero,
4: number three,
3: cuando oro,
4: when I pray,
3: tengo que creer que lo que oré, Él lo escuchó.
4: I must believe that when I pray, He heard it.
3: No se levante de su silla de oración dudando todo lo que cree, lo que oró.
4: Don't get out of your prayer room doubting what you prayed.
3: You're wasting your time.
4: Está gastando su tiempo.
3: Usted pierde su tiempo orar una hora y no creyó lo que le habló al Señor.
4: You waste your time when you prayed and you didn't believe what you talked to the Lord.
3: Y por último,
4: and lastly,
3: yo le dije que el Señor dejó lo último como una cherry en el cake.
4: I said that the Lord left the last.
3: Oh, hablando de sharing el cake. Esta semana yo y mi esposa cumplimos 31 años, ¿verdad?
4: My wife and I will be.
3: Ahí está el problema, pues.
4: There's a problem, you see.
3: 32 años.
4: 32 years.
3: De casado.
4: Married.
3: Ya ve, todavía seguimos con roces aquí.
4: You see, we still have
3: 32 años. Gracias a Dios que Dios nos ha ayudado.
4: God has helped us.
3: Hemos estado de pie.
4: We've been standing.
3: Y que Dios nos ayude a terminar bien la carrera.
4: And let God help us to finish this race right.
3: Okay, amados.
4: Okay, beloved.
3: La cherry en el cake era.
4: The cherry on top was.
3: Si no perdonas.
4: That if you don't forgive.
3: Las ofensas.
4: The offense.
3: Todo lo que yo te dije que va a pasar.
4: Everything that I told you that will happen.
3: Será cancelado.
4: Will be canceled.
3: Dejó todo al final Jesús.
4: He left everything to the end.
3: O sea, en pocas palabras, lo que le pides a Él no es mucho.
4: In other words, what you're asking Him for is not much.
3: Él se interesa más en tu vida interna.
4: He's interested more in your internal life.
3: Okay, sentados, amados.
4: Okay, you may be seated.
3: Hoy les voy a enseñar.
4: So today I'm going to teach
3: los
4: you.
3: Los efectos de la oración.
4: The effects of prayer.
3: Vaya conmigo a Santiago capítulo 5.
4: Go with me to James 5.
3: El verso 13 dice así.
4: Verse 13.
3: ¿Sufre alguno entre vosotros? Ponme la versión Reina Valera. Versión Reina Valera. Dice así. Dice así, ¿está alguno entre ustedes afligido? Haga oración. ¿Está alguno alegre? Cante alabanza. A ver, dile al vecino, ¿estás afligido?
4: Ask your neighbor, are you troubled?
3: Sí, con la cara que le enseñó, con eso usted se da cuenta rápido.
4: You can just look at their face and you can quickly tell.
3: Santiago dice,
4: James said,
3: ¿está alguno entre ustedes afligido? Váyase al cine.
4: It says, go to the movies.
3: ¿Dice así?
4: Does it say that?
3: ¿Está alguno de ustedes afligido? Váyase al mall.
4: Go to the mall.
3: No, va a estar peor, va a venir afligido y endeudado.
4: No, you're going to come back in debt and suffering.
3: ¿Está alguno de ustedes afligido por algo? ¿Qué es el consejo de Santiago?
4: What is James' advice?
3: Orar.
4: Pray.
3: ¿Por qué?
4: Why?
3: Porque su alma no va a encontrar reposo afuera.
4: Because your soul is not going to find peace outside.
3: Su alma tiene el reposo en la presencia de Dios.
4: Your soul finds rest in the presence
3: dice,
4: of God. And then it says,
3: ¿está alguno alegre?
4: Is anyone cheerful?
3: Cante alabanzas.
4: Sing songs of praise.
3: Él no dice, ¿está alguno alegre?
4: He didn't say if someone is joyful.
3: Váyanse de vacaciones, hermano.
4: Go on vacations.
3: Pastor, ¿está malo eso? No.
4: Pastor, is that bad? No.
3: Pero hay que saber aprovechar los momentos.
4: But we have to know when to take advantage of the time.
3: Ok, tome su asiento. Son los solteros, acuérdense, las bodas el sábado.
4: So single people, please remember the massive weddings no. on September.
3: La conferencia.
4: Oh, the conference.
3: El 12.
4: The 12.
3: Y los nuevos que se casaron o los que se van a casar, también métanse en rodeo.
4: Those of you who got married or getting married, come to this as well.
3: Un día una joven conoció a un joven.
4: One day this young lady met this young man.
3: Y le dice a su mamá.
4: And she told her mom.
3: Mamá.
4: Mom.
3: Conocí a... A ver, dime un nombre porque no quiero...
4: I met...
3: Martín.
4: I met Martín.
3: Mamá, conocí a Martín.
4: Mom, I met this young man.
3: Él es un buen muchacho.
4: He's a good guy.
3: Va al gimnasio.
4: He goes to the gym.
3: Va al colegio.
4: He goes to the college.
3: Y del colegio va al trabajo.
4: And then from college he goes to work.
3: Y viene el domingo solamente en las mañanas.
4: But he only comes to church Sunday mornings.
3: Tiene su buen carro.
4: He has a good car.
3: Pero tiene un problema.
4: But he has a problem.
3: Tiene un problema, mamá.
4: He has a problem, mom.
3: Y la mamá le dice, ¿cuál es el problema, hija?
4: And the mom said, what's the problem that he has?
3: Que Martín no cree en el diablo.
4: It's because Martín doesn't believe in Satan.
3: Y la mamá se le queda mirando a la hija.
4: And the mom just looked at the daughter.
3: Ah, hija,
4: daughter,
3: sigue adelante.
4: Continue to go forward.
3: Que si él no cree en el diablo.
4: Because if he doesn't believe in Satan.
3: Yo me encargo de eso.
4: I will take care of that.
3: Empezó a remangarse las mangas la suegra.
4: She started to put up her sleeves.
3: No, las suegras son un, son como las estrellas, dijo uno.
4: No, the mother-in-laws are like the stars.
3: Entre más lejos, más bellas.
4: The further they are, the most beautiful they are.
3: No se crean, hermanas, toman todo personal, pues.
4: Sister, don't take things personal.
3: Es una bendición la suegra porque si no hubiera la suegra, no tuviera la hija ahí.
4: Mother-in-laws are special because if they weren't around, then the daughters wouldn't be around.
3: Yeah.
4: Right?
3: Okay. Pónganse serios, hermano.
4: Come on, get serious.
3: Escuche esto.
4: And listen to this.
3: Santiago está reconociendo
4: James is recognizing
3: que la gente pasa por varias situaciones que los afligen.
4: That people go through different things that afflicts them.
3: ¿Qué significa una aflicción?
4: What does an affliction mean?
3: Escriba.
4: Write this down.
3: Es un profundo sentimiento de tristeza.
4: It's a deep feeling of sorrow.
3: De pena.
4: Of
3: sadness, angustia.
4: Worries.
3: O un sufrimiento físico mental.
4: Mental suffering. Physical,
3: una situación de dolor,
4: a painful situation,
3: muy prolongada,
4: that's prolonged,
3: amargura,
4: bitterness,
3: y desconsuelo,
4: and you're not happy at all.
3: Hay diferentes tipos de aflicciones también.
4: There's different kind of afflictions.
3: Hay una aflicción emocional,
4: there's an emotional affliction,
3: de tristeza intensa,
4: an intense sadness,
3: la muerte de un ser querido,
4: the passing of a loved one,
3: el divorcio de una persona.
4: Someone's divorce.
3: ¿Usted sabía que el divorcio es más peor que la muerte de un ser querido?
4: Did you know that when a person goes through a divorce, it's worse than losing a loved one?
3: Porque el ser querido muere, se entierra y se olvida.
4: Because the loved one passes away, you bury
3: Pero
4: him and you
3: un
4: forget.
3: Divorcio,
4: but a divorce,
3: la gente si no sabe cómo lidiar,
4: if people don't know how to deal with it,
3: se queda atrapado en una prisión de heridas.
4: They stay trapped in a prison of hurt.
3: ¿Me está siguiendo?
4: Are you following me?
3: Mire esto.
4: Look at this.
3: Hay algo que David dice acerca de la aflicción.
4: There's something that David says about affliction.
3: El Salmo 34, el verso 19.
4: Psalms 34, verse
3: David
4: 19.
3: Dice, muchas son las aflicciones del justo. Mire aquí. Muchas son las aflicciones del justo. Dile al vecino, vas a ser afligido.
4: Tell your neighbor, you're going to be afflicted.
3: Vamos, dile, vas a ser afligido. Esto no es Disneylandia.
4: Come on, tell him, you're going to be afflicted. This is not Disneyland.
3: Vas a ser afligido.
4: You will be afflicted.
3: Pero hay una promesa.
4: But there is a promise.
3: Y la promesa dice,
4: and the promise says,
3: que Dios te librará de todas ellas.
4: That the door will deliver
3: de
4: you
3: todas.
4: From all of them. All of them.
3: Aflicciones financieras.
4: Financial affliction.
3: Aflicciones de soledad.
4: Loneliness.
3: Aflicciones de rechazo, de robo,
4: rejection or theft.
3: Tienes que creer que de todas ellas Dios te va a librar de ellas.
4: You must believe that the Lord will deliver.
3: Aquí la gente estuviera aplaudiendo.
4: People should be clapping.
3: Diga
4: here.
3: Conmigo, me librará Dios de esta aflicción.
4: Say with me, the Lord will deliver me of this
3: esta
4: affliction.
3: Esta aflicción no me va a destruir.
4: This affliction will not destroy me.
3: Esta aflicción no me va a confundir.
4: This affliction will not confuse
3: me. Yo me voy a parar firme en mi fe.
4: I will stand firm on
3: my
4: faith.
3: Y él me librará de todas mis aflicciones.
4: And he will deliver me of all of my
3: vamos,
4: afflictions.
3: Diga de todas las aflicciones.
4: Come on, say all of my afflictions.
3: Pablo en Romanos 8:18.
4: Paul in Romans 8:18.
3: Mira lo que dice Pablo.
4: See what Paul says.
3: Pues considero que los sufrimientos de este tiempo presente no son dignos de ser comparados con la gloria que nos ha de ser revelada. Una aflicción.
4: An affliction.
3: No es para destruirte.
4: It's not to destroy you.
3: Una aflicción.
4: An affliction.
3: Es para conectarte a Dios.
4: Is to connect you to God.
3: Por eso Santiago dice.
4: That is what James
3: está
4: says.
3: Está alguno afligido.
4: If someone is afflicted.
3: No se aísle, compadre.
4: Don't be isolated,
3: no
4: friend.
3: Se encierre en su cuarto.
4: Don't lock yourself up in the
3: no
4: room.
3: No bloquee su mente.
4: Don't block your mind.
3: No desconecte el teléfono.
4: Don't disconnect the phone.
3: Está alguno de ustedes afligido.
4: If one of you are afflicted.
3: Santiago dice.
4: James said,
3: haz oración.
4: Pray.
3: La astucia del diablo es que usted no encuentre respuesta en la oración.
4: What the enemy does is that you don't find an answer in prayer.
3: Él sabe que en su aflicción, si usted habla con Dios,
4: he knows that in your affliction, if you speak with God,
3: usted va a salir de ese lugar diferente.
4: You will come out of that place different.
3: Alguien lo ha experimentado.
4: Has somebody experienced
3: that? Vamos, alguien lo ha experimentado.
4: I said, has somebody experienced
3: mira
4: that?
3: Lo que dice el salmista.
4: See what the psalmist says.
3: Vea lo que dice David.
4: See what David said.
3: Todas las aflicciones
4: all the affliction
3: que tú confrontas,
4: that you confront,
3: los dolores que confrontas,
4: the pain that you go through,
3: las lágrimas que has derramado,
4: the tears that you shed,
3: por un hijo,
4: for a son,
3: por una hija,
4: for a daughter,
3: por un esposo, por una esposa,
4: husband or wife,
3: por una situación,
4: for a situation,
3: todo lo que tú has derramado,
4: everything that you shed,
3: mira lo que dice David,
4: see what David says,
3: tú llevas la cuenta de todas mis angustias y has juntado todas mis lágrimas en un frasco. Hay otra versión que dice en mi retoma. Has registrado cada una de ellas en tu libro. Quiere decir que Dios tiene un libro de memorias,
4: that God has a book of memories,
3: y que Él registra,
4: and that he's registering,
3: las lágrimas que has derramado,
4: the tears that you shed.
3: Tus lágrimas no caen al suelo,
4: your tears don't fall to the floor.
3: Tus lágrimas no se quedan en una silla,
4: and they don't stay on a chair.
3: No. Tus lágrimas Dios las recoge en su redoma,
4: tears, God takes them
3: en
4: into
3: un
4: a bowl,
3: frasco,
4: into a jar.
3: ¿Sabes qué quiere decir esto?
4: Do you know what that means?
3: Que cuando la gente te pagó mal y tú les hiciste bien,
4: that when people paid you bad when you did well,
3: cuando alguien en tu familia no te pagó bien y tú hiciste cosas bien,
4: but in your family didn't pay you well, you did something
3: no
4: good,
3: te apures,
4: don't worry about
3: Dios
4: it.
3: Va a causar
4: God,
3: que de una manera o de otra
4: make it one way or
3: tú seas recompensado por lo que hiciste,
4: for you to be rewarded for what you did,
3: que tú seas recompensado
4: for you to be rewarded
3: por lo que hiciste a una persona
4: for what you did to someone,
3: que a lo mejor no te valoró,
4: that maybe didn't value
3: a lo mejor no te pagaron,
4: maybe they didn't pay you well.
3: Por eso usted no tiene que amargarse.
4: That is why you don't have to become bitter.
3: Usted no tiene mucho tiempo para vivir herido en la tierra.
4: You don't have too many days on earth to live wounded.
3: Usted no tiene mucho tiempo para darse el lujo de anidar cosas que le hacen daño a usted.
4: You don't have too much time to harvest in your heart pain.
3: Muchas son las aflicciones de la gente.
4: Many are the afflictions of people.
3: Y Jesús nos dijo,
4: and Jesus told
3: en
4: us,
3: el mundo tendréis aflicción,
4: world, you will have affliction,
3: pero confiar
4: but trust,
3: que yo he vencido todas esas aflicciones.
4: That I've overcome all
3: todas esas aflicciones.
4: All the afflictions.
3: Por eso escúchame.
4: That is why listen.
3: Esa es la bendición que tenemos.
4: That is the blessing that we
3: que
4: have.
3: Todo esfuerzo.
4: That every effort,
3: todo lo que se hace.
4: Everything everything that we do,
3: con la gente,
4: with people,
3: con la familia,
4: with the family,
3: aunque te paguen mal,
4: even if they pay you wrong,
3: no se amargue,
4: don't get bitter,
3: no se endurezca,
4: don't get hard.
3: Tiene que estar consciente,
4: you must be conscious,
3: que Dios ve las cosas,
4: that God sees,
3: y que Él tiene un libro de memorias,
4: and He has a book of memories,
3: y que tus lágrimas,
4: and that your tears,
3: la gente no se reirá de ti,
4: people will not laugh
3: que tus
4: at you.
3: Lágrimas,
4: your
3: la
4: tears,
3: gente no se burlará de ti. Dios las tiene en su libro y Dios te recompensará de otra manera, de otra forma, usando otra gente. Así es Dios.
4: That is how God is.
3: ¿Cuántos me están siguiendo?
4: How many of you are following me?
3: O sea,
4: in other words,
3: Dios usará a alguien.
4: God will use someone.
3: Para bendecir lo que has hecho.
4: To bless what you've done.
3: Esta vez que andaba afuera,
4: this time when I was out,
3: andaba corriendo,
4: we were jogging,
3: y yo le decía a Dios,
4: and I said, Lord,
3: Señor, no es justo,
4: it's not fair,
3: que tú inviertas tiempo, recursos,
4: they invest resources and time,
3: sacrificio,
4: sacrifice,
3: y la gente te paga así,
4: and people pay you this way.
3: No es justo.
4: It's not fair.
3: Y el Espíritu Santo viene y me dice,
4: the Holy Spirit came and said,
3: no te apures.
4: Don't worry.
3: Dios va a causar,
4: God will,
3: que los que no te recompensaron,
4: make those that did not reward you,
3: Dios use a alguien más,
4: God will use someone else,
3: para recompensarte,
4: to reward you.
3: ¿Cuántos lo creen así?
4: How many believe it that way?
3: A lo mejor tú que trabajas en la construcción te robaron.
4: Maybe you work in construction and they stole from
3: you. No te
4: you.
3: Pagaron.
4: They didn't pay you.
3: Te salieron con un cuento.
4: They gave you a story.
3: No te apures.
4: Don't worry about it.
3: No es tuya la batalla.
4: The battle is not yours.
3: El ojo de Dios está entre los buenos y los malos.
4: God's eye is among those that are good and bad.
3: Y ve todo en la tierra.
4: And he sees everything on earth.
3: ¿Qué tengo que hacer?
4: What must I do?
3: Tomar una buena actitud.
4: Take a good attitude.
3: Y decir, Señor,
4: say, Lord,
3: tú eres un Dios justo.
4: You are a righteous God.
3: Tus aflicciones y tus lágrimas,
4: your afflictions and your tears,
3: no se olvidan en el mundo espiritual.
4: Are not forgotten in the spiritual realm.
3: Santiago 5:13.
4: James 5:13.
3: ¿Cuál es el consejo que nos da Santiago?
4: What is the advice that James gives us?
3: Para el hombre y la mujer afligidos.
4: For men and women that are afflicted.
3: Orar.
4: Pray.
3: Amén. Orar.
4: Pray.
3: Y usted sabe que cuando estamos más afligidos,
4: and you know that when we're so afflicted,
3: es lo que menos hacemos.
4: It's the least thing we want to do.
3: Queremos oír canciones como Necesito una compañera.
4: We want to hear some romantic songs.
3: Es lo que menos hace la gente cuando está afligido.
4: It's the least thing that people do when they're afflicted.
3: Yo no nací para amar, nadie nació para mí. Si no te hubiera sido, sería tan.
4: All of these romantic songs.
3: ¿Me escucha?
4: Are you listening?
3: Diga, esos vienen en la tarde, pastor.
4: Say, those only come in the afternoon, pastor.
3: Cuando uno está afligido,
4: when we are afflicted,
3: queremos que alguien,
4: we want for someone to,
3: nos toque el violín,
4: play the violin,
3: y cuando te lo tocan,
4: and when they play the violin,
3: se siente rico,
4: it feels good,
3: pero te están echando limón en tu llaga,
4: but they're pouring lemon in your wound.
3: ¿Qué es el consejo del hermano de Cristo?
4: What is the advice that the brother of Jesus gives?
3: ¿Estás afligido?
4: You're afflicted?
3: A veces buscamos el hablar con un hermano, con un líder.
4: Sometimes you want to speak to a brother or to a leader.
3: ¿Está malo, pastor?
4: Is that bad, pastor?
3: No está malo, pero a veces ellos no van a llegar adentro del corazón.
4: No, it's not bad, but they're not going to go into your heart.
3: Porque no saben toda tu historia adentro.
4: Because they don't know all your story inside.
3: El que la sabe es Dios.
4: The one that knows it is God.
3: Él sabe por qué te sentiste así.
4: He knows why you felt that way.
3: Él sabe por qué llevó esto a tu sentir.
4: He knows what took you to feel that way.
3: ¿Cuál es el consejo de Santiago?
4: Then what is James' advice?
3: Dile al vecino, ¿y entonces por qué no oras?
4: Ask your neighbor, then why don't you pray?
3: ¿Cuántos creen que el diablo es mentiroso?
4: How many believe that Satan is a liar?
3: Dile al vecino, ¿y por qué le haces caso?
4: Then ask your neighbor, then why are you believing him?
3: Amén, hermano. ¿Y por qué le haces caso, pues?
4: Amen, brother. Then why are you listening to him for?
3: Sigo.
4: I'll continue.
3: Escuche esto. En Génesis 42,
4: in Genesis 42,
3: hay un hombre que todos lo conocemos, que es José el Soñador.
4: There's a man that's well known, which is Joseph the Dreamer.
3: Él pasó muchas aflicciones.
4: He went through a lot of afflictions.
3: Injustamente.
4: That were unfair.
3: Quiero que aprenda esto, porque esto le va a servir a usted como pareja, como un miembro y como un líder en la iglesia.
4: I want you to learn this because this is going to work for you as a marriage, as a single man, as a leader in church.
3: Hay cosas que Dios permitirá en tu vida.
4: There's things that God will allow in your life.
3: Estando tú en lo correcto.
4: Even if you're right.
3: Uno se puede ofender injustamente.
4: You can get offended unrighteously.
3: Por ejemplo, en un matrimonio.
4: For example, in a marriage.
3: A lo mejor el esposo te insultó, te hizo sentir mal.
4: Maybe the husband insulted you or made you feel bad.
3: Y estás herida.
4: And you're hurt.
3: Y estás herida.
4: And you're hurt.
3: Injustamente.
4: Unjustly.
3: Pregunta.
4: Question.
3: ¿Te justificará Dios?
4: Is that justifiable before God?
3: ¿Sí o no? No.
4: No.
3: ¿Por qué? Dígame por qué.
4: Why? Ask me why.
3: Porque ya tu corazón se ensució.
4: Because your heart got dirty.
3: Ya tienes coraje.
4: Now you have anger.
3: Ya estás preparando un contraataque.
4: Now you're getting ready for revenge.
3: Están como esas mujeres que el esposo no ha hecho nada en toda la semana.
4: You're like those ladies that the husband did
3: y ella
4: nothing
3: dice,
4: the whole week.
3: Que me la paga, me la paga.
4: She said, oh, she's gonna
3: voy
4: get
3: a provocar algo.
4: I'm gonna provoke something.
3: Señora, descanse, señora.
4: Lady, lay back.
3: Uno puede estar herido.
4: You could be hurt
3: injustamente,
4: unjustly,
3: pero ante Dios Él no te justifica.
4: But before God, He's not going to justify you.
3: Eso yo lo aprendí.
4: I learned that.
3: Dice Génesis 42, el verso 23, dice,
4: Genesis 42:23.
3: Pero ellos no sabían que los entendía José, porque había intérprete entre ellos. 24. Y se apartó José de ellos. ¿Y qué hizo José?
4: And what did Joseph do?
3: Lloró.
4: He wept.
3: Y después volvió a ellos y les habló y tomó entre ellos a Simeón y lo aprisionó a vista de ellos. Había pasado casi 22 años de toda la crisis que este joven sufrió.
4: 22 years have passed from that affliction that this young man went through.
3: Los sueños que Dios le dio.
4: The dreams that God gave him.
3: Él cuando ve a sus hermanos.
4: When he saw his brothers.
3: Ellos no creían, no lo reconocían a él.
4: They did not recognize him.
3: Porque él se vestía como un egipcio.
4: Because he was dressed as an Egyptian.
3: Con las hojas así pintadas.
4: With his eyes.
3: Con falda.
4: With the skirt.
3: Con el ese así de arriba, el gorro.
4: With the thing on his head.
3: Ellos no sabían que él entendía hebreo.
4: They didn't know that he understood what they were saying.
3: Están enfrente de él.
4: They were in front of him.
3: Y él los está viendo.
4: And he's looking at them.
3: Está recordando todo lo que vivió.
4: And he's remembering everything that
3: todo
4: he
3: lo que le hicieron pasar.
4: Everything that they made him go through.
3: Pero José tenía un pasado que lo golpeaba.
4: That hit him.
3: Y todos tenemos un pasado.
4: And we all have a past.
3: Que nos quiere golpear.
4: That wants to hit us.
3: Bueno.
4: Good.
3: O malo.
4: Or bad.
3: Él tenía un pasado que no lo dejaba en paz.
4: Joseph had a past that didn't leave him in peace.
3: Y cuando ve a sus hermanos,
4: and when he saw his brothers,
3: él quería vengarse.
4: He wanted revenge.
3: Él quería ejecutarlos.
4: He wanted to execute them.
3: ¿Sabe por qué?
4: Do you know why?

0: Regresó diferente.
1: Then he came back different.
0: Y él regresó diferente.
1: Say he came back different.
0: Él lloró ante Dios.
1: He wept before God.
0: Habló con él.
1: He spoke to him.
0: Y regresó diferente.
1: And he came back different.
0: Hay unos que pueden llorar de tristeza.
1: There's some that can cry out of sadness.
0: Hay otros que pueden llorar de dolor.
1: Or cry out of pain.
0: Hay otros que pueden llorar de desesperación.
1: Some cry because they're desperate.
0: Hay otros que pueden llorar porque no se han casado.
1: Others cry because they're not married.
0: Hay otros que pueden llorar porque ya se casaron.
1: And others cry because now they're married.
0: O sea, la gente llora por algo.
1: People cry for a reason.
0: ¿Me está siguiendo?
1: Are you following me?
0: Hasta King Clave sacó un canto.
1: Even this man brought this song.
0: Él dice, dicen que los hombres no pueden llorar por una mujer que ha pagado mal.
1: And it says that men shouldn't cry for a woman that paid them bad.
0: Ingratas mujeres.
1: Ungrateful woman.
0: Pero los hombres lloran.
1: But men do cry.
0: Las mujeres lloran.
1: Women do cry.
0: Por un pasado que no los deja en paz.
1: Because of a past that doesn't leave them in peace.
0: Pero ¿dónde sana el corazón?
1: Then where does the heart heal?
0: No tomando y poniendo pura música del recuerdo.
1: Not drinking and putting on music that brings you memories.
0: Sanas.
1: You heal.
0: Tu aflicción se va.
1: Your affliction leaves.
0: En la presencia del que todo lo sabe y todo lo puede.
1: In the presence of him that knows it all and can do all things.
0: Yo no sé si usted ha estado afligido.
1: I don't know if you've been afflicted.
0: Sale al parque.
1: You go out to the park.
0: Regresa.
1: You come back.
0: Hace una carne asada.
1: You cook some meat.
0: Mira una serie de Netflix.
1: You see a series
0: hasta
1: Netflix,
0: la una de la mañana.
1: Till 1 a.m.
0: Pero todavía ahí está la aflicción.
1: But the affliction is still there.
0: ¿Por qué no se va la aflicción?
1: Why does the affliction leave?
0: La aflicción no te va a soltar.
1: Affliction will not let you go.
0: Al menos que vayas delante de la presencia
1: until
0: de Dios.
1: Until you go to the presence of the Lord.
0: Ahí cargas pilas.
1: There you charge up your batteries.
0: Ahí Dios te fortalece.
1: There God strengthens you.
0: Dígame para qué.
1: Ask me for what?
0: Para que pases la aflicción y la aflicción no te derribe.
1: You can go through the affliction and the affliction doesn't bring you down.
0: Él no te va a quitar la aflicción.
1: He's not going to take away the affliction.
0: Jesús dijo claro.
1: Jesus said it clearly.
0: Todos los que están cansados y cargados.
1: All that is worried and troubled.
0: Vengan a mí.
1: Come unto me.
0: Y yo los haré descansar.
1: And I will give you rest.
0: Quiere decir.
1: That means.
0: Jesús te dice.
1: That Jesus is telling you.
0: Estás afligido.
1: Are you afflicted?
0: Estás cargado.
1: Are you troubled?
0: Ven a mí.
1: Come to me.
0: Y yo te ayudaré.
1: And I will help you.
0: Para que tu aflicción.
1: So that your affliction.
0: O tu carga.
1: Or your burden.
0: No te derribe.
1: Won't destroy you.
0: Pero no te la quita.
1: But he's not going to take it from you.
0: ¿Sabes por qué no te la quita?
1: You know why he doesn't take it from
0: porque
1: you?
0: Porque nunca desarrollarás carácter ni perseverancia.
1: Because then you will never develop character or perseverance.
0: Tu fe nunca se desarrollará.
1: Your faith will never be developed.
0: Y todo hijo de Dios y hija de Dios
1: and every son and daughter of God
0: tiene una medida de fe.
1: Have a measure of faith.
0: Y la fe la utiliza usted y yo.
1: You and I use faith.
0: No cuando las cosas están bien.
1: Not when things are well.
0: No cuando se te pagaron los biles.
1: Not when you paid all your bills.
0: No cuando te obedecen las ovejitas.
1: Not when all your sheep listen to you.
0: No cuando el viejo se porta bien.
1: Not when your husband behaves well.
0: Ahí usted no necesita fe.
1: You don't need faith for all of that.
0: Usted necesita fe.
1: You will need faith.
0: Cuando las cosas están desagradables.
1: When things are not going well.
0: Es la manera que su fe va a crecer.
1: That is how your faith is going to grow.
0: Su fe nunca crecerá.
1: Your faith will never grow.
0: Durmiéndose aquí en la iglesia.
1: Falling asleep here in church.
0: ¿Me escuchó?
1: Did you hear me?
0: Es más, le voy a preparar una almohada porque hasta con la almohada no descansa usted.
1: And actually I'm going to prepare a pillow for you when you come.
0: Es más, ya le voy a decir a los ujieres que tengan una botellita así de agua de spray.
1: I'm actually going to tell the ushers to get a little water bottle.
0: Ya miro a dos o tres que les encanta el dulce sueño.
1: I see some of you that like sweet treats.
0: Okay. Déjenme predicar, hermanos.
1: Let me preach.
0: ¿Qué pasa cuando yo estoy afligido?
1: What happens when I'm afflicted?
0: ¿Qué pasa cuando usted tiene una aflicción en su matrimonio?
1: What happens when you have an affliction in your marriage?
0: De costumbre, ella tuerce la boca.

0: yo la mía.
1: We just turn our ways and he turns his way.
0: ¿Sí o no?
1: Is that right?
0: Pastor, ¿le está pasando esto a usted?
1: Pastor, is this happening to you?
0: Hermanos.
1: Brothers.
0: Fueron mentiroso yo.
1: I would be a liar.
0: Decirle que todo es beso bien y beso a.
1: To say that everything is beautiful.
0: Pero lo que sí hacemos.
1: But what we do do.
0: Regresamos.
1: We go back.
0: A que el diablo no divida el
1: hogar. For the enemy not to divide the house.
0: ¿Me escuchó?
1: Did you hear me?
0: Bien, bien. ¿Me entiende?
1: You understand?
0: Ese es el punto.
1: That's the point.
0: En el hogar, en la familia, va a haber aflicciones.
1: In the home, there will be afflictions.
0: Pero tú que estás oyendo la palabra,
1: but you that are listening to the word,
0: ya no puedes justificarte ante Dios.
1: You can no longer justify yourself before the Lord.
0: En sentirte el patito feo.
1: Trying to feel like the ugly duckling.
0: No. Tú vas a recibir aflicción.
1: No, you will receive afflictions.
0: Y el consejo de su palabra,
1: and the advice in his word,
0: es habla con Dios.
1: Is speak to the Lord.
0: Vamos, dale un aplauso al Señor.
1: Come on, put your hands together for the Lord.
0: Escúcheme.
1: And listen to me.
0: Por eso el consejo de Santiago es en la aflicción.
1: That is why the advice of James is in the affliction.
0: Tu aflicción aprende esto.
1: In your affliction, learn
0: no
1: this.
0: Te debe de llevar a la queja.
1: Your affliction shouldn't take you to murmuring.
0: Tu desierto.
1: Your desert.
0: No te debe de llevar a la murmuración.
1: Should not take you to complain.
0: No has entendido nada los procesos.
1: Then you've not understand what happens in the process.
0: Tu desierto.
1: Your desert.
0: Tu aflicción.
1: Your affliction.
0: Te tiene que llevar a Dios.
1: Must lead you to God.
0: A Dios.
1: To God.
0: Por eso Dios la permite.
1: That is why God allows it.
0: ¿Usted se acuerda que anteriormente yo le dije?
1: Do you remember that before I told you?
0: Que si no buscamos a Dios porque lo amamos.
1: That if we don't seek God because we love him.
0: Él va a usar tu problema.
1: He will use your problem.
0: En tu familia.
1: In your family.
0: En tus hijos.
1: In your children.
0: En tu negocio.
1: In your business.
0: En tu salud.
1: In your health.
0: Para que lo busques.
1: So you can seek him.
0: ¿Que ese es el plan de Dios? No.
1: Is that God's plan? No.
0: Él quiere que lo busquemos porque lo amamos.
1: He wants us to seek him because we love him.
0: Porque queremos pasar tiempo con él.
1: Because we want to spend time with him.
0: Es muy diferente, ¿no?
1: It's very different, right?
0: Queremos pasar tiempo con él.
1: We want to spend time with him.
0: Bueno, sigo. Dice el Salmo 142.
1: Psalms 142.
0: Mira lo que dice David del Salmo 142.
1: Let's see what David says.
0: No. Vaya conmigo a Génesis 16 primero.
1: Genesis 16 first.
0: Esto estamos hablando.
1: We are speaking.
0: El consejo que nos da Santiago.
1: On the advice that James gives.
0: La aflicción es algo que va a surgir dentro de usted.
1: Affliction is something that's going to rise inside of you.
0: Dice la Biblia, Génesis 16, el verso 11 al 13. Mira lo que dice Génesis 16, hablando de Agar.
1: Speaking of Agar.
0: Además le dijo el ángel de Jehová, he aquí que has concebido y darás a luz un hijo y llamarás su nombre Ismael. ¿Sabe lo que significa Ismael?
1: Do you know what Ismael means?
0: Burro salvaje.
1: A donkey.
0: Cuando usted hace algo que Dios no le mandó, usted va a crear un burro salvaje. Si usted abre una iglesia que Dios no le habló, usted va a crear un burro salvaje. Si usted se casa con alguien que Dios no le habló, usted va a tener un burro salvaje de matrimonio. ¿Me escuchó?
1: Did you hear me?
0: Porque Jehová ha oído tu aflicción. ¿Qué estamos hablando?
1: What are we speaking about?
0: La aflicción.
1: The affliction.
0: Verso 12.
1: 12.
0: Y él será hombre fiero. Su mano será contra todos y la mano de todos contra él. Y delante de todos sus hermanos habitará. 13. 13. Aquí me gusta esto. Entonces llamó el nombre de Jehová con el que ella hablaba, tú eres Dios que ve. Tú eres Dios.
1: You are the God
0: que ve.
1: Who sees.
0: Y no he visto también aquí al que me ve. Quiere decir que Dios,
1: that means that God
0: es el que te ve.
1: Is the one that sees you.
0: En tu aflicción,
1: in your affliction,
0: él te ve.
1: He sees you.
0: En tu problema,
1: in your problem,
0: él te ve.
1: He sees you.
0: Porque a veces creemos que andamos solos.
1: Because sometimes we feel like we walk alone.
0: A veces creemos que la única ayuda que tenemos es la familia.
1: We think that the only help we have is the family.
0: La familia te puede hasta fallar.
1: The family can sometimes even fail you.
0: Tú tienes que entender algo claro hoy.
1: You must understand something clear today.
0: Que en mi aflicción,
1: that in my affliction,
0: él me ve.
1: He sees me.
0: Y no nomás me está viendo cómo estoy luchando.
1: Not only is he looking at me how I struggle.
0: La Biblia dice que él miró la aflicción del pueblo de Israel.
1: The Bible says that he saw the affliction of the people of Israel.
0: Y descendió.
1: And he descended.
0: A ayudarlos.
1: To help them.
0: Él va a descender a ayudarte.
1: He will descend to help you.
0: No te desesperes.
1: Don't get desperate.
0: Fortalécete en él.
1: Strengthen yourself.
0: Él es el Dios que todo lo ve.
1: He is the God that sees.
0: Esa mujer estaba en el desierto.
1: The woman was in the wilderness.
0: Estaba sola.
1: She was alone.
0: Pero Dios la vio.
1: But God saw her.
0: Dios la vio.
1: God saw her.
0: ¿Qué hizo Dios?
1: What did God do?
0: La vio.
1: He saw her.
0: Dios es el que te ve en medio de tu aflicción.
1: God is the one that sees you in the midst of your affliction.
0: David dice en el Salmo 142, el verso 7.
1: David says in Psalms 142.
0: Mira lo que dice David. Sácame de esta angustia para que pueda alabarte. Al ver que me tratas bien, los justos harán fiesta. Tu familia,
1: your family,
0: te va a ver.
1: We'll see you.
0: ¿Cuál es tu reacción?
1: See your reaction.
0: En tu aflicción.
1: In the midst of your affliction.
0: Si eres una mujer quejosa,
1: a woman that complains,
0: si eres una mujer complaining and complaining,
1: if you're a woman que se queja y se queja,
0: o eres una mujer,
1: or you're a woman
0: que le dices a Dios,
1: that tells God,
0: ayúdame de esta angustia, Señor,
1: help me out of this prison, Lord,
0: para que la gente y mi familia vean,
1: so that people in my family can see,
0: vean qué,
1: they can see what,
0: que me tratas bien.
1: That you treat me well.
0: Por eso la Biblia dice que Dios no nos ha pagado conforme a nuestras obras.
1: That is why the Bible says that God hasn't paid us according to our works.
0: Para que yo te pueda alabarte,
1: that I can praise you,
0: y que me trates bien.
1: And that your goodness is with me.
0: Aquí entre nos.
1: Here between.
0: ¿Te ha tratado bien Dios?
1: Have you seen God's goodness?
0: A mí me ha tratado bien Dios desde antes que lo conociera.
1: God has been good to me since before I met him.
0: Desde antes que ni lo conociera.
1: Way before I even knew him.
0: ¿Te imaginas?
1: Can you imagine?
0: Si Dios,
1: if God,
0: tú siendo un pecador,
1: if you being a sinner,
0: una pecadora,
1: a sinner,
0: te amó.
1: He loved you.
0: Es lo que dice Pablo.
1: That's what Paul says.
0: Que yo siendo un pecador, él me amó.
1: That I being a sinner, he loved me.
0: Estando perdido en la oscuridad.
1: Being lost in darkness.
0: Estando perdido en la ignorancia.
1: Being lost in ignorance.
0: Estando perdido en el pecado.
1: Being lost in sin.
0: Él me amó.
1: He loved me.
0: Ahora que ya estoy en sus caminos.
1: And now that I'm on his ways.
0: ¿Tú crees que no me va a hablar más?
1: Do you think he's not going to love me even more?
0: Claro que sí.
1: Of course he does.
0: Un día,
1: one day,
0: un niño hizo un barquito de papel.
1: This little kid did a little boat out of paper.
0: Estuvo varios días arreglando el barquito.
1: He was fixing it for several days.
0: Le costó muchos días.
1: It costed him many days.
0: Y después que ya lo había arreglado,
1: and once he was done with it,
0: lo lleva al río.
1: He took it to the river.
0: Y lo lleva al río y lo pone ahí.
1: And he took it to the river and he placed it in the water.
0: Y el río con su corriente,
1: and the river with the
0: lo empezó a alejar de él. Y ya el niño no lo pudo agarrar el barquito.
1: The kid couldn't grab that little boat anymore.
0: El barquito se lo llevó la corriente.
1: The current took the boat.
0: El niño se sintió mal.
1: The kid felt bad.
0: Porque ya no pudo agarrar el barquito.
1: Because he couldn't grab the little boat.
0: A los varios días,
1: several days went by.
0: Él va con su papá caminando por unas tiendas.
1: He was walking with his dad through some stores.
0: Y en el aparador de una ventana,
1: and there in the store,
0: está un barquito.
1: He sees a little boat.
0: El niño se detiene.
1: He holds back.
0: Y empieza a observar el barquito.
1: And he starts to look at the boat.
0: Y se dio cuenta que era el barquito que él había hecho.
1: And he noticed that that was the boat that he had built.
0: Lo habían ponido una velita ahí, lo decoraron.
1: They placed a little candle and they decorated.
0: Y le dice al papá, ese es el barquito que yo hice, papá.
1: And he told the dad, that's the little boat that I made.
0: Y el papá le dice,
1: and the dad said,
0: sí, pero lo están vendiendo.
1: Well, but they're selling it.
0: Pero agárralo, cómpramelo.
1: Grab it, buy it for me.
0: El papá,
1: the dad,
0: lo compra.
1: Bought the little boat.
0: El niño sale con el barquito.
1: The little boy walks out with the boat.
0: Y el niño dice,
1: and he says,
0: lo empieza a besar.
1: He starts to kiss it.
0: Le dice, yo te hice.
1: He said, I created you.
0: Yo te formé.
1: I formed you.
0: Y ahora,
1: and now,
0: te he comprado.
1: I even bought you.
0: Es lo mismo que Dios hizo con nosotros.
1: It's the same thing that
0: Jesus. Él nos formó desde el vientre de la madre.
1: He formed us in the womb of
0: y nos
1: mother.
0: Compró con su sangre preciosa.
1: And he bought us with the
0: por eso ahora tú vales más que
1: more.
0: Cuando estabas perdido en el mundo. No te afliges de las cosas que vives,
1: living,
0: de las cosas que confrontas. Dios que todo lo ve, busca su rostro y su rostro vas a encontrar. No pierdas tu energía,
1: don't
0: tu tiempo afligida. Busca.
1: Seek him.
0: Vamos rápido, ya no me queda mucho tiempo.
1: Come on, quickly.
0: La oración.
1: Prayer.
0: Te dará la fuerza.
1: Will give you the strength.
0: Para que pases cualquier aflicción.
1: To go through whatever affliction.
0: Y segundo.
1: And number two.
0: ¿Está alguno alegre?
1: Is someone happy?
0: Vea películas de Cantinflas.
1: Watch some funny movies.
0: ¿Está alguno alegre?
1: Is someone joyful?
0: Hermano, que Dios nos ayude aquí porque no hay mucha alegría, hermanos.
1: May God help us here because there's not too much joy.
0: La alegría se va en el matrimonio.
1: Joy goes to the marriage.
0: Hay besos ya no son de esos de corcho destapador.
1: There are some kisses.
0: Sino hay besos desabridos.
1: That are sour.
0: A Jesús lo invitaron a las bodas de Caná de Galilea.
1: They invited Jesus to the weddings of Canaan.
0: Y se acabó el vino en esa familia.
1: And the wine ran out in that family.
0: El vino representa la alegría.
1: The wine represents joy.
0: El gozo.
1: Happiness.
0: En un matrimonio.
1: In a marriage.
0: En una familia.
1: In a family.
0: Ya no había.
1: There was no more.
0: Y el Señor hizo el milagro.
1: And the Lord made a miracle.
0: Regresó la alegría.
1: He brought the joy.
0: Les trajo el vino nuevamente.
1: He brought the new wine.
0: ¿Está siguiendo?
1: Are you following me?
0: Santiago dice, ¿está alguno de ustedes alegre?
1: James said, are you guys happy?
0: ¿Qué hace alguien que está alegre?
1: What does someone that's joyful do?
0: ¿Qué hace?
1: What do they do?
0: Sí, porque ya lo vio en la escritura.
1: Yeah, because you saw it in the scripture.
0: Hermano.
1: Brother.
0: Tu gozo.
1: Your joy.
0: No depende.
1: Does not depend.
0: De lo que te dan.
1: On what you get.
0: Porque de lunes a viernes trabajamos como esclavos.
1: Monday to Friday,
0: y el sábado
1: work.
0: Cuando cobramos hay gozo.
1: Then Saturday you get paid and you're happy.
0: El gozo no viene por lo que me dan.
1: The joy doesn't come because of what I get.
0: El gozo viene de adentro.
1: The joy comes from within.
0: Ahora, pastor,
1: pastor,
0: es que usted no entiende mi testimonio y la vida que yo vivo.
1: you don't understand my testimony or the life that I'm coming from.
0: Regardless.
1: No importa.
0: Lo que hayas vivido.
1: Whatever you've lived.
0: Tú puedes ser feliz en el Señor.
1: You can be happy in the Lord.
0: Tú puedes tener victoria y gozo en las cosas de Dios.
1: You can have victory and joy in the ways of the Lord.
0: ¿Me está escuchando?
1: Are you listening?
0: Hay que alegrarnos en este nuevo tiempo, hermano.
1: We need to rejoice in this new time.
0: Es como si a usted lo pusieran a vender alegrías ahí en la pulga.
1: It's like they send you to sell joy.
0: ¿Te imaginas? Yo agarro dos, tres a vender alegrías en la pulga.
1: Can you imagine if I take somebody?
0: Vamos a quebrar, hermano.
1: Sell joy at the store. We're gonna break.
0: Alegrías, cómpreme una alegría, marchantita.
1: Can you buy some joy?
0: Mire, por favor, cómpreme una alegría.
1: Please, can you buy joy?
0: Nadie le va a comprar.
1: No one's gonna buy joy.
0: Pero en cambio,
1: but
0: si pones a alguien,
1: if you get someone
0: que aunque esté en crisis,
1: that even though they're in crisis,
0: cuando el diablo le está atacando
1: and the
0: su finanza, su casa,
1: their finances, their home,
0: y te dice alegría,
1: and they say, joy,
0: cómpreme una alegría,
1: buy the joy,
0: se va a gozar con la alegría,
1: you will rejoice with this joy,
0: vas a atraer a la gente,
1: you're gonna attract the people.
0: ¿Está alguno?
1: Is there someone
0: alegre?
1: Happy.
0: ¿Qué va a hacer?
1: What are they going to do?
0: Cante alabanza.
1: Sing some songs of praise.
0: ¿Por qué alabanzas?
1: Why praise?
0: ¿Por qué no dijo dancing?
1: Why did he say dance?
0: Mira lo que dice Habacuc.
1: See what Habacuc says.
0: Habacuc, capítulo 3, el verso 17.
1: Habacuc.
0: Si alguno está alegre, ¿qué tiene que hacer?
1: Is joyful,
0: o sea,
1: what
0: tienes que expresar tu gratitud a Dios.
1: You have to express your gratitude before God.
0: Hay personas que trabajaron lunes, martes, miércoles, jueves, viernes y el sábado llovió.
1: There's people that work the whole week and then it rained on Saturday.
0: Y en vez de darle gracias a Dios toda la semana,
1: and instead of thanking God for the whole
0: se
1: week,
0: quejaron por el sábado.
1: They complained because Saturday it rained.
0: O sea, si yo no me alegro en donde estoy,
1: if I don't rejoice where I am,
0: ¿qué te hace pensar que te vas a alegrar donde vas?
1: What makes you think that you're going to rejoice to where you're going to?
0: No funciona así.
1: It doesn't work that way.
0: No le hablo de conformarse.
1: I'm not speaking about conforming.
0: El conformismo y el alegrarse son dos cosas muy diferentes.
1: To conform and to be joyful are two different things.
0: El conformismo, yo digo, hasta aquí Dios me ayudó, ya no hay nada, hasta aquí llegué.
1: To be conformed is to say, I made it, that's it, there's no more.
0: Pero el alegrarse,
1: but to be rejoiceful,
0: yo le digo al Señor,
1: I tell the Lord,
0: estoy contento,
1: I'm happy,
0: en este apartamentito,
1: in this apartment,
0: pero yo estoy creyendo,
1: but I am believing,
0: en una casa propia,
1: in my own home.
0: Eso tiene que estar aquí.
1: That has to be here.
0: Esto no es emoción.
1: This is not an emotion.
0: Tus declaraciones,
1: your declarations,
0: no deben de venir de la mente. Deben de venir del corazón. Lo que crees en tu corazón y digieres a este monte, quítate, te va a obedecer. Me están pagando bien poquito, hermano, en el jale.
1: They pay me just a little bit at work.
0: Y ya maldeciste ese cheque.
1: And you already cursed that check.
0: Agarra el cheque.
1: Grab that check.
0: Padre, gracias.
1: Father, thank you.
0: Por lo que me diste.
1: For what you've given me.
0: Estoy contento.
1: I'm happy.
0: Pero no satisfecho.
1: But not satisfied.
0: Tú me vas a aumentar.
1: You're going to give me a raise.
0: No le da lugar al diablo para que use tus labios.
1: You don't give space to the enemy to use your lips.
0: Y hablar mal.
1: And talk wrong.
0: Porque no tienes lo que deseas.
1: Because you don't have what you desire.
0: Y no lo vas a tener.
1: And you're not going to get it.
0: Si no aprendes a alabar a Dios en donde tú te encuentras.
1: If you don't learn to worship God, where you find yourself now?
0: Si nosotros el día de mañana queremos construir,
1: if we in the near future want to build,
0: tenemos que darle gracias a Dios por lo que nos da.
1: We need to thank God for what he has given us.
0: Tenemos que trabajar unánimes.
1: We need to work together.
0: Y él ve.
1: And he sees.
0: Y él causa.
1: And he will cause.
0: Que la finanza llegue a las familias.
1: The finances to come to the families.
0: Una iglesia con visión.
1: A church with a vision.
0: Es una iglesia con futuro.
1: Is a church with future.
0: Una iglesia con visión.
1: A church with vision.
0: Es una iglesia que Dios dará el recurso.
1: Is a church that God will give the resources.
0: Una iglesia con visión.
1: A church with vision.
0: No solo tiene servicio.
1: Not only do we gather with services.
0: Tiene ministración con propósitos.
1: We minister with purpose.
0: Cuando una iglesia no tiene visión,
1: when a church has no vision,
0: cuando un líder no tiene visión,
1: a leader has no vision,
0: cuando una pareja no tiene visión,
1: a couple has no vision,
0: retrocede a lo viejo,
1: they go back to the old,
0: a lo que saben dominar,
1: what they know how to dominate.
0: Ay, ay, ay. ¿Está alguno alegre?
1: Someone happy?
0: Cante alabanzas.
1: Sing praise.
0: Mira lo que dice este hombre.
1: See what this man says.
0: Dios nos da dos armas aquí.
1: God gives us two weapons here.
0: Poderosas.
1: Powerful weapons.
0: La oración.
1: Prayer.
0: Y la alabanza.
1: And praise.
0: Pero escúcheme.
1: But listen.
0: La mayoría de cristianos.
1: The majority of the Christians.
0: No tienen la revelación que la alabanza es una arma.
1: Do not have the revelation that the worship is a weapon.
0: Porque esperan que el corazón esté alegre para cantar.
1: Because they wait for the heart to be happy to be able to sing.
0: Esperan que algo nos suceda bueno de afuera para decir gloria a Dios.
1: They wait for something good to happen on the outside to be able to say praise the Lord.
0: Tú no puedes caminar almático.
1: You cannot walk by your emotions.
0: El espíritu es el que debe de tener control de tu alma.
1: The spirit should be the one in control of your soul.
0: No mi alma del espíritu.
1: Not my soul controlling
0: si
1: my
0: mi
1: spirit.
0: Alma tiene control de mí.
1: Because if my soul controls me.
0: Desde que te levantas.
1: Once I get up.
0: El alma te va a decir qué actitud tomar.
1: Your soul is going to tell you what attitude to get.
0: Qué pensamiento tomar.
1: What to think.
0: Pero cuando el espíritu se alinea.
1: But when you align your spirit.
0: Te levantas con expectativas.
1: You rise up and you wake up with an expectancy.
0: Que las cosas se van a mejorar.
1: That things are going to get better.
0: Dile al vecino.
1: Tell your neighbor.
0: No te aflijas.
1: Don't be afflicted.
0: Las cosas se tienen que mejorar.
1: Things have to get better.
0: Vamos, dile, las cosas se tienen que mejorar.
1: Come on, tell them things have to get
0: Vamos
1: better.
0: Aquí, dice Habacuc.
1: Habacuc says.
0: Habacuc capítulo ¿qué? Capítulo 3, el verso 17. Mira lo que nos enseña el profeta.
1: Habacuc 3:17.
0: Dice: aunque la higuera no florezca, ni en las vides haya fruto, aunque falte el producto del olivo, y los labrados no den mantenimiento, y las ovejas sean quitadas de la majada, y no haya vacas en los corrales. Escúchame todo lo que está viviendo él. Todo lo que está viviendo él. Dice el verso 18. Con todo, yo me alegraré en Jehová y me gozaré en el Dios de mi salvación. Quiere decir, Habacuc nos enseña.
1: Habacuc shows us.
0: Que la alegría no viene de lo que recibo.
1: The joy doesn't come from what I receive.
0: Es bueno recibir un regalito.
1: It's good to receive presents.
0: La alegría no viene de lo que no tengo.
1: The joy doesn't come from what I'm lacking.
0: Si esperas tener para alegrarte,
1: if you're waiting to have something to be happy,
0: vas a vivir una vida poquito frustrada.
1: Then you're going to live a life that's frustrated.
0: A este le quitaron el producto de la cosecha, las vacas, las ovejas.
1: They took everything away from Habacuc.
0: Y le quitaron hasta el aceite de la unción.
1: They even took the oil of anointing.
0: Diga conmigo, él tomó una decisión.
1: Say with me, he made a decision.
0: como tú tienes que tomar una decisión.
1: The way that you have to make a decision.
0: ¿Cuál decisión vas a